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1: Las 9:56.
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0: 3:56.
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0: y 57 minutos.
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0: 8:56.
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0: 3:55.
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0: y 56 minutos.
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5: 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Bueno, te viajo de mierda, hombre.

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0: 5:55.
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0: Las 6:13.
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0: las 6:48.
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1: 7 en punto.
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0: las 7 y 18 minutos.
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0: 8:31.
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5: Muy, pero muy buenas tardes tengan todos y cada uno de ustedes, amigos de esta hermosa ciudad. Nos pone contentos una vez más estar de nuevo en vivo y en directo. Y estamos acompañándolos acá a través de esta radioemisora, siempre con toda la disposición y siempre con todo el positivismo, con la buena energía para poder transmitir a cada uno de nuestros auditores, a cada uno de nuestros pacientes. Ya hoy viernes, terminando ya la semana laboral para muchas personas, otros que todavía mañana sábado tienen que trabajar y algunos que por la cuarentena y las restricciones no están trabajando, mucho ánimo, mucha fuerza, mucha vitalidad, a no perder la esperanza y la fe de que, por supuesto, esto se tiene que revertir. Sabemos que estamos pasando por momentos difíciles, complejos, que vivimos actualmente en Chile, pero también lo estamos viviendo en el mundo en general. Pero nada dura para siempre y, por supuesto, las cosas se pueden revertir siempre y cuando tengamos el ímpetu, la energía suficiente para poder afrontar a estas dificultades. Siempre lo he dicho, lo primero es la salud. Por eso es que hay que cuidarnos, hay que prevenir, hay que estar con la precaución del caso. Por eso es que también a todos nuestros pacientes y personas que nos están llamando, estamos haciendo consultas por teléfono, por videollamada, y ya en algún momento, cuando todo se regularice, vamos a estar atendiendo personalmente, presencialmente. Usted nos puede llamar ahora mismo a nuestro celular, el cual lo voy a repetir para que las personas que no lo han anotado o que todavía no lo sepan, puedan agendarlo, el 958-398177. Si nos quiere agregar al WhatsApp, simplemente anteponer el más 569-58398177. Recuerden que la primera consulta es gratuita, usted no va a pagar nada y, por supuesto, no nos tiene que tampoco contar nada. Nosotros le vamos a estar diciendo todo lo que está pasando y téngalo por seguro que también le vamos a brindar una orientación oportuna, como muchas de las personas que vamos a escuchar en los siguientes mensajes y llamados.
6: 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Vamos con la última consulta de esta mañana. Aló, buenos días.
7: Buenos días.
6: ¿Sí, con quién hablamos?
7: Con Patricia.
6: Patricia, ¿de qué parte, Patricia?
7: De San Francisco.
6: De San Francisco. ¿Qué consulta tiene Patricia?
7: Por la salud.
6: Por la salud. ¿Fecha de nacimiento?
7: El 10 de enero.
6: ¿10 de enero?
7: Del 66.
6: Del 66. 10 de enero del 66. Pregunta entonces por salud, Patricia. Patricia, un besito grande. Que tenga un lindo día.
7: Gracias.
6: Por salud, entonces pregunta Patricia de San Francisco de Mostazal, don Cipriano.
8: Perfecto, vamos a visitar para lo que esté pasando con Patricia, que está preocupada por la salud.
9: la salud, que de alguna forma nos está marcando que ella es una persona que va a sentir o va a tener problemas gástricos. Ya los problemas gástricos han acompañado su vida, y también en esta época de frío se manifiesta el aumento de aquellos dolores a los huesitos. Los huesitos han estado debilitándose y han estado también generando este tipo de molestias, este tipo de sensaciones que no son favorables, que son buenas y que son netamente orgánicas. Tienen que tratarse netamente orgánicas, que tienen que tratarse con un médico, con un profesional, y que hay que seguir un tratamiento. Es una persona que en esta época del año, donde sufre un poquito más por aquella dolencia, y también hay que tener cuidado con los tobillos, la parte de los pies, o incluso un poquito en la cadera. Y eso, a ver, lo vuelvo a recalcar, todo es netamente orgánico, puede deberse a un problema articular o directamente de artrosis, pero que sí se puede tratar y que ella tiene que cuidar. Nuestra amiga ya lo sabe perfectamente, en algún momento ha pasado consulta o se ha apoyado en algún medicamento natural, pero yo sé que a veces cuando uno insiste o cuando uno trata de seguir un tratamiento y no hay una mejora, sé que también genera las dudas que puede haber algo externo. Recordemos que nosotros solamente acá sacamos tres cartas. La carta del mago me corrobora y me dice que puede haber algo negativo, pero no quiero asegurarlo. ¿Por qué? Porque al salir invertida, hay cartas, cuando salen derechas nos afirman, cuando salen de cabeza no son directamente hacia la persona, sino que pueden estar influenciadas en la casa, en el hogar o hacia algún familiar. Para estar seguros de eso, tratemos de hacer una consulta más completa, amiga mía. Si puede, trate de hacerlo, llámenos, con gusto le vamos a tratar de orientar mejor.
6: Ahí estaba la respuesta también entonces para nuestra amiga Patricia de San Francisco de Mostazal. Don Cipriano, como todos los días también, y por supuesto mañana ya, ¿qué le podemos dejar a nuestros auditores ya, para muchos que va a ser un fin de semana?
9: Los que no tenemos esa oportunidad, simplemente seguir con nuestra vida, que a pesar de que sea dura, difícil y complicada, hay que seguir llevándola y hay que hacerlo, hay que enfrentarnos a cada una de las cosas. Las personas que tengan la oportunidad de disfrutar con su familia, con sus seres queridos, siempre lo digo, aprovechenlo al máximo, es importante hacerlo y disfrutar cada día de nuestra vida como si fuera el último, porque no sabemos realmente qué va a pasar el día de mañana o qué va a suceder a futuro. Vamos a dar un tip bastante sencillo para complementar el tema del amor, para que así les pueda favorecer, y esto se va a ocupar con una manzanita. Es algo bastante práctico y es para que si están pasando por peleas, discusiones o pleitos con la pareja, ojo, que son personas que han tenido pareja, siempre lo digo, porque hay personas que me dicen, pero yo estoy enamorado de mi vecino, quiero estar con mi vecino, quieren hacer algo. Si nunca tuvieron nada, eso no va a funcionar así nada más. La magia o los rituales van a depender de cada caso, y por eso es que antes de hacer nosotros también un trabajo, primero evaluamos el caso. Si es factible, si hay amor, si hay sentimiento, podemos hacer algo. Pero cuando el amor se termina, se muere, es como si yo hoy rompiera un vaso de cristal y quisiera volverlo a unir, a pegar, por más que sea el más experto en pegarlo, nunca por nunca va a quedar igual, no van a quedar perfecto. Entonces lo mismo pasa con este tipo de cosas. Si hay problemas en el amor, si hay peleas, discusiones, podemos arreglarlo con este ritual que pueden hacer en la casa. Conseguir una manzana, de preferencia una manzana de color rojo, partirla a la mitad y dentro de esa manzana colocar una fotografía, sea de usted y una fotografía de su pareja. Al cerrar esta manzana con las fotografías adentro, unirla y amarrarla en forma de cruz con un hilo o una tela, un hilo, un nylon, algo que pueda servir para amarrar de color rojo. Esa manzanita hay que tenerla, en este caso, en un jardín, en el patio, en algún lugar que esté en constante contacto con la naturaleza. Sirve para germinar y para ver si efectivamente ese amor florece, ese amor mejora, o el diálogo, la comunicación también se vuelve más fluido. Esperemos que lo puedan aplicar, es para el amor, sirve de mucho para las peleas, discusiones, y si lo pueden hacer en su casa, háganlo con la total seguridad que va a servir como un granito de arena o como un apoyo que nosotros tratamos de brindar diariamente.
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6: Ahí estaba entonces el tip que vamos a dejar también para Don Cipriano. Quiero agradecerle también, como todos los días, el contacto con nosotros y así también poder darle a nuestros auditores una respuesta como ellos la quieren. Si quieren comunicarse y tener una mayor respuesta también a las consultas que ellos quieren hacer, pueden comunicarse, pueden llamarlo a contar ya de este momento al más 569-5839-8177, o también lo pueden seguir ahí en las redes sociales, don Cipriano.
9: Sí, hay personas que nos pueden buscar y por ahí nos estén contactando con otras personas que nada que ver con nosotros y de repente se llevan algún tipo de mala impresión, o muchas personas lo hacen con la finalidad de tomar nuestro nombre y buscar algún tipo de aprovechamiento. Entonces hay que tener también bastante cuidado. Y en el caso que no lo deseen comunicarse directamente, simplemente llamarnos a nuestro celular o tratar de coordinar una cita directa con nosotros.
6: Ahí está entonces para que usted se pueda comunicar con Don Cipriano, que está esperando, por supuesto, ahí por lo que es su llamado y también por su consulta para darle ahí una respuesta como usted se lo merece. Don Cipriano, nos estaremos escuchando, si Dios así lo permite, comunicando nuevamente.
9: Un abrazo fraterno para usted, que trate de descansar también. Un saludo para todas las personas que nos escucharon. Muchas bendiciones para todos. Un abrazo grande. Tratamos de enviar de acá nuestra energía positiva y que puedan aprovecharlo al máximo con su familia. Bendiciones.
6: Bendiciones ahí, Don Cipriano. Nosotros vamos a...
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1: 8 en punto.
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0: 6:58 minutos.
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0: buenos días, ¿cómo merecieron? Hola, viernes, ¿cómo estáis? Sí. Después de esa agüita, mira, después del agua viene el sol.
1: Sí.
0: Oye, bueno, dije que día la niña, yo era después, oye. Estamos ya dando la bienvenida a este día ya, viernes, ya 2 de octubre del día de hoy, los ángeles de custodio, ángeles custodio del día de hoy, santoral católico, en el día de hoy es ángeles custodio, sí, ahí está, ángeles custodio para el día de hoy, ¿eh? Así que le damos saludos ya a todos los que llaman por nombre ángeles a custodio. Así que le damos la bienvenida, ¿cómo están ustedes? Hola, hola. Comenzamos ya a esta hora de las 9, ya cuando son las 9:07 aquí. Es la original de Chile, compartiendo con música, canciones, fin de semana, ya tu cuerpo, como dicen, lo sabe. Y todo eso hay que ponerle con las ganas, por supuesto, ya comenzando a compartir junto a ustedes. Aquí en este matinal de día viernes. De fin de semana, ¿no? Fin de semana. ¿No? Sí, ¿ya llegó la pega ya usted o no? ¿Ha llegado la pega ya o no? ¿Viene llegando la pega? ¿Viene llegando la pega?
1: Sí.
0: ¿Osos ya llegaron? ¿Osos se van de la pega?
1: Sí.
0: ¿Esos que están ahí levantando se van a ir a la pega? Oye, sí, a toda hora se levanta uno, a otra se cuesta, o se levanta. Oye, sí, así la cuestión, porque cuando se quiere acostar, se quiere levantar, nada. ¿Cuándo quiere decir hoy? Me levanté un nuevo día.
1: Sí.
0: Hay que darle gracias a Dios nomás por permitir un día más de vida, nomás, puñor. Así que comencemos ya a compartir con música y canciones. Dándole la bienvenida al viernes y con sed.
2: ¡Ahora sí!
0: ¡Ah! Allá te dan la consea. Fin de semana, pura sed nomás. ¿O no? Desde el día adelante, pura sed. Así que saludo a todos ustedes.

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1: Sí, esta mañana de la mañana ya comenzando a compartir la mañana, dándole ánimo y alegría, oiga, porque está ahí ya levantándose con ganas, ¿no? Ahí levantándose medio a medio. Hay que levantarse con ganas, por supuesto, llegar a la pega ahí con ganas y ponerle ganas. Y si no, le sacan la gana. Vamos revisando la línea. Hola, buenos días.
2: Telerita, ¿cómo estamos? ¿Tú ahí? ¿No discretito, puta madre? Está pie del cañón, Aguirón Corto presenta, aparta, pues, amigo mío. Aquí escuchándolo, pues, amigo mío. De tempranita la radio, puño. Oiga, amigo mío, un gran saludito a Carlitos Contreras, al Quique, a Chico Poncho, el guatón de la fruta, la Susanita. El PJ, Don Santiago, el gringo viejo, en general a todos los amigos, a Don Albertino también por ahí, pues, amigo mío. Para que me coloque un temita, pues, Teterita.
1: ¿Qué temita?
2: El caballo Catemu. Ahí estamos, Teterita.
1: Le vamos a buscar el caballo Catemu. El caballo Catemu. Cortito de tema. Bueno. Se lo vamos ahí a nuestro gran amigo La Aguilona. Ahí está ya la línea, ya si usted nos quiere llamar acá al 722-83-7890 para que comencemos ya a ponerle con las ganas en el día de hoy, pues, día viernes ya, aquí en la Radio Azúcar Original de Chile, en este día después de la lluvia. Después de la lluvia. Oye, no le dijeron que nada que después, que ya seguí lloviendo. Oye, damos la bienvenida, saludando ya a cada uno de ustedes por ser que están a esta hora en la sintonía. Y también destacando a los grandes auspiciadores a esta hora de la mañana. Le damos la bienvenida, por supuesto, para ustedes que están a esta hora en la sintonía. Bueno, como siempre ya, invitándoles a disfrutar y a compartir junto a nuestros grandes. Y a ustedes también, por supuesto, en esta mañana aquí en la Original de Chile. 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
1: 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También nos acompaña a esta hora de la mañana aquí en la Radio Zócalo Digital de Chile. 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
1: Eso, y estamos ya compartiendo junto a ustedes ya, disfrutando esta hora de la mañana, ¿o no?
4: Sí.
1: Oiga, pues estamos ya junto a ustedes ya. En este día, viernes ya, viernes día. Buenos días, no hay ninguno que esté de santo, por lo que son los ángeles custodios. Oye, sí, ángeles custodios, custodios. ¿Qué se llama ángeles custodios? ¿Habrá alguno que se llame angelito custodio? ¿O no? ¿Ah? Ya, vamos a la música, compartiendo esta hora de la mañana con este tema más prendido que viene ahora, un tema más prendido que la grande, con el discretito Putamaire. Aquí está discretito Putamaire, el lo más vendido de la mañana. La historia del caballo Catemu. He perdido el tema, gallo. ¡Aló! ¡Hola, hola, hola! ¡Hola, hola!
4: Muy buenos días.
1: Buenos días, caballero.
4: ¿Cómo amaneció usted?
1: Bien, ¿y usted cómo amaneció?
4: Bien, con muchas ganas de empezar un 2 de octubre de este año.
1: Ya, yeah, un 2 de octubre de este año, ¿no es cierto?
4: Sí, ya. El primer viernes del mes.
1: El primer viernes del mes, ¿no es cierto? ¿Cierto?

0: Tengo también ahí el Fagallito también. El Loki Du, también, ¿ves? Sí. Tengo el Loquito Du, le digo yo, Loki Du, ahí también tengo al Simón también, ¿ves? ¿Quién más quiere que le nombre? Ya de perro, pues. No, ya termina el
1: nombre.
0: ¿Quieres
1: imaginar cuántos sacos
0: tiene? En la semana.
1: ¿Cuatro sacos?
0: En la semana que comen los cabros, sí, ahí lo pasan bonito, sí.
2: Sí.
0: Así que están contentos. Cuando llego ya.
2: Sí.
1: Oigan, Santa Cruz,
0: ¿ya?
1: No es pasar el aviso, pero ¿ya? Hay una señora que tiene una tiendita de mascotas.
0: Ya.
1: Y a mí el saco me lo da 35 lucas.
0: Ya, mire qué bien, ¿ah? Qué bueno.
1: Nómade.
0: Ya, nómade la música. Ah, ya, nómade.
1: Nómade se llama la marca el saco.
0: Ya, nómade. Vamos a ver.
2: Sí.
1: Nómade.
0: Ya, pues. Saludo a la señora, entonces, que es nómade.
1: Bien.
0: Ya, qué más.
1: No, que igual el pasón de los animales, pues.
0: Sí, sé. Pues, ahí el día, ese día voy a tener fiesta, yo.
2: Sí.
1: Exacto. Ahí bueno, yo cuando tenía mascota,
0: ¿ya?
1: Iba a bendecirlo a la iglesia de San Francisco.
0: Ya, mire qué bonito, ah, qué bien, ¿ah? Bueno, ¿ya?
1: Yo me crié con muchos años con muchos animales, por eso.
0: Qué bueno, guau.
1: Sí, gato.
0: Y yo también, pues yo también dormía con los animales, pues. Yo antes era animal.
1: Era
0: animal, sí,
1: después llegó a la civilización.
0: Claro, era de la pre. De la prehistoria. Oiga, si es verdad, ¿no? Si cuando vivía en Cocalán dormía con los perritos, yo las quebraba los cerros, pique mina. Dormía calentito y de repente, y levantando la mina. Y vamos a pillar conejo y perdices nomás. Para el desayuno.
1: No, sí,
0: también conocí la del ermitaño y yo, gallo.
1: Oiga, quiero mandar un saludo a todas esas personas.
0: Ya.
1: De un día para otro se transformaron en emprendedores.
0: Emprendedores,
1: empresarios.
0: Ya.
1: Porque ahora son. Tengo un amigo que ya luego empezaron negocios de huevo.
0: Y eso, qué bien, que coma harto huevo nomás, ¿no es cierto?
1: Así que tira gallinas, pone horas nomás.
0: Claro.
1: Y vamos andando el negocio.
0: Ahí tiene pega usted, pues, para que vaya a tomarle el pulso a la gallina, mañón. Ya que no toma el pulso por otro lado. Le toma el pulso a la gallina mejor, mañón. Y te sale gratis y te pagan más encima por hacerle el pulso a la gallina.
1: Claro.
0: Una canción bonita para la mañana, algo bueno, prendido y alegre. Ya.
1: La del cuánto se llama tu tarjetita.
0: Toma tu tarjetita. Ya, pues aquí la buscaré entonces.
1: Tu tarjetita.
0: Tarjetita. Ya, pues, ni problema, pues.
1: No, esa es tu tarjetita, me estaba cantando.
0: Sí. Oye, canta igualito usted, señora. ¿Por qué no fue cantante, señor? Por la creencia.
1: Sí, este grupo yo lo vengo escuchando de que era adolescente o menos.
0: Mira, ahí está, vea. ¡Eso! ¡Así, rico! Ahí su buen ritmo, para que se cuente. Ya, ahí se la va a poner a mano entonces, ¿ya?
3: Como una bendición.
1: Oiga, y el fin de semana está con recuerdo.
0: Sí, mañana ya un quiebre musical, recuerdo, ya hasta el fondo, ¿eh? Pero mañana, ya, mañana pues. Un programa serio, sí, pues nada de escape, ¿ah?
1: No, como ahora no.
0: Oiga,
1: un saludito para su santidad que está en la capital.
0: Oye, mándele un saludo ahí a la carnicería, a los cabros que están ahí, al jefe David, al Liro, Jaime. Ah, están escuchándolo a ustedes, les gusta cuando hablan ustedes.
1: La carnicería.
0: Sí, la carnicería, el mercado en Peumo, dígale. Carnicería, mercado Peumo, ahí está el jefe David, la Liro, Jaime y todos los que trabajan ahí, puñorá, ¿ves?
1: Y todo el personal que atiende la

0: eso, la clientela. Ahí le mandan a tus cariños, saludos, ¿ya?
1: Saludos a esa carnicería. También hay... Yo también quiero mandar un saludo a la carnicería.
0: Tengo un saludo para allá, mire, me llegó un saludo de Valdivia. De Valdivia, saludamos ahí a Ariel, que está allá en Valdivia. Dice, en Valdivia, Valdivia, así que me está mandando saludos, dice por acá, hola Teterita, ¿cómo estábamos? Saludamos por acá en Valdivia, dice por acá, un tema bueno, me dice por acá, ¿qué tema le ponemos al valdiviano?
1: Sí, de acá. Justo yo alguna vez anduve por ahí en Valdivia.
0: Ahí están, pues, de Valdivia, ve, para que se cuenta, de Valdivia, escuchando ahí a la pobre Tetera.
2: Sí.
1: Qué lindo para allá, Río Calle Calle.
0: Eso, en el Río Calle Calle se está bañando la luna.
1: ¿Qué manera de tomar cerveza por allá?
0: Pura cerveza. En la capital de la chela.
1: De la buena cerveza.
0: De la buena, de la original.
1: Sí, ahora mismo la fabrican allá en los restaurantes.
0: Ya, mijito, cuídense.

0: Ay, ay, ay, ahí está este amigo, Vamos a la música buena, música alegre y prendida. Oiga, por acá, a ver, ¿qué manda saludos por acá? ¡Aló! ¡Aló! No se lo escucho nada, puñora. No se lo escucho nada,
1: Pedrita, hace la cortita. ¡Avanche!
0: ¡Avanche! Ahí está, Gorochito. El mismo que dijo, no, si soy Morochito. ¡Gorochito! ¡Hijo del Tita! ¡Del Laucha! ¡Del Toño! ¡Ya, vamos a la música! ¡Dile que a este le gusta el Tita también, po! ¡Ahí está el tema! ¡Prendido para el Tita! ¡La historia del caballo que tenemos y de los canales de Conome!
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0: escuchando, oiga, esa musiquita. Oiga, saludos para Curiñanco, allá para el sur, oiga, para Valdivia, me voy a... Ahí donde está la parienta, pues, la Quena, ahí estaba conversando con ella recién, pues, oiga, mire, para allá, para el sur, le ha cambiado la vida a la Quena, qué bueno. Se dio estos dos chiquillos para allá, pues, ahora sé que está la Ariela allá con los chiquitos, mira, ¿eh? Saludándole, cabros, pórtese bien con la mami nomás, mire, que la mami la llevó para allá, ya, están felices juntas, y así que hartos cariños ahí la Quena, le ha cambiado la vida a la Quena ahí. Saludos grandes a la Quena, una gran conterránea, una parienta también, por parte de los 500 acá por mi taita, pues. Y que les saludamos para allá, por acá de conterráneas, por acá de acá de las cabras, y allá en Valdivia, haciendo marcha nomás, pues saludos, que le vaya bien nomás, parienta, y ahí, y con toda esa gente linda que la quieren harto para allá, pues ahí está, pues la Quena, pues, muy lindo, cariño grande para ella, pues, Oiga, vamos con esta canción por acá. Como dice por acá, buenos días desde Santiago, de Teme el Caballo por los Rancheros, dice por acá, del sur, gracias, me dice acá, ¿quién es? Oiga, pero tiene que haberme dicho el nombre, ¿cómo se llama usted? El Bobby, dice por acá, ¿será el Bobby? ¿Será el Bobby o no?
1: Sí.
0: ¡Vamos, la música al tiro! En la mañana, pues, echándole a correr aquí. De Teme el Caballo, ¡hita! ¡Sto! Desde acá, pues. 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No se olvide, estamos en la 96.100.

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1: Sí. Oiga, claro que sí. La Mañana Azúcar está compartiendo junto a ustedes que nos acompañan, estos aficionados que están ahí, están ahí.

0: Oiga, dos, oiga, estaba revisando la gente que revisar bien el Facebook, ¿ya? Se está viendo, oiga, que se. Oiga, vuelvo a registrar el saludo a los chiquillos, ¿ah? Al Ariel y al Nacho y a su mamita, la Kenita, pues, ¿ah? Que están por allá para el sur, ahora andan en Valdivia la Kena, ¿ah? Vive en Valdivia y vive para la costa. Así que saludo para la Kena ya, pues, ¿ah? Que anda ya para allá. Se casó esta chiquilla. Oiga, y se fue para allá, ¿ah? Le ha cambiado la vida. Así que saludo a sus parientes para acá nomás. Que queda por acá. Y saludo para ella, con el Nacho y el. Oiga, porque el Ariel, que está por allá, el Ariel, es el Ariel de Terita, me puse por acá. Sí. Eso. Aló, buenos días. Hola, buenos días.
1: Buenos días, Terita.
0: ¿Cómo amaneció?
1: Acostado.
0: Ah, qué bueno. Sí.
1: Oiga, Terita.
0: ¡Ey! Cuénteme.
1: Un saludo grande para usted.
0: ¿Ya?
1: Y que tengo un buen programa.
0: Ya, pues, y saludos grandes para usted también, pues, señor. Ah, a su gente que lo conoce y lo quiere por allá. Pues.
1: Señor.
0: ¿Ah?
1: Quiero la cancioncita de hermano Corchera.
0: ¿Cuál, oiga?
1: Libro abierto,
0: ni un problema, pues, aquí vamos a buscar libro abierto.
1: Ahí estaba, para todos los tiburones y para la sirenita, ahí estábamos, ¿eh?
0: A los tiburones y a la sirenita.
1: Que tenga un lindo día y tenga buena salud, compañero.
0: Ya, y usted también, cuídese nomás. Chao, ahí estaba el Necho, hazlo grande ahí, libro abierto, me está viendo por acá, ve, libro abierto, ¿eh?
2: Sí.
0: Vamos revisando por acá WhatsApp, dice, aló, hola.
3: Coloque un temita, porfa.
0: Yo.
3: No me llamen más, de los hermanos Contreras, con Francia, porfa.
0: Ya.
3: Gracias.
0: Ya.
3: Bye, bye.
0: Ya. ¿Y qué más? A ver, ahí se le pegó, ahí está. Ahí, ¿qué dice? A ver.
3: Les debo 500.
0: Ya. Ahí me los pagáis, sí, ya. Están reventando con sinvergüenza. Aló, buenos días, hola.
4: Aló, Teterita, buenos días.
0: Buenos días, ¿cómo amaneció?
4: Bien, Teterita, ¿usted cómo está? ¿Cómo está su salud?
0: Bien, por aquí, pues cuidándonos, nomás, pues, amigo lindo, que hay que cuidarse, sí. Ahora, ¿no es cierto?
4: Hay que cuidarse, sí,
0: hay que cuidarse nomás, pues, salud grande.
4: Oye, ¿ah? Gracias, muchas gracias. Ayer se quedó callado la radio, pues, ya.
0: Sí, se fue, pero después volvió.
4: No, después yo tuve que hacer, así que... la atendí en la tarde ya, pero ya usted ya no estaba ya.
0: No, si yo llego después de las 4, llego yo, ¿eh?
4: Claro. No, pero si se apagó después de las 4, si yo, hasta ahora lo llamé yo.
0: ¿Ah, se apagó?
4: Sí, pero aquí no siguió la radio funcionando.
0: Ah,
4: y después yo la atendí en la tarde después de las 6, por si acaso estaba usted de nuevo.
0: ¿Sí?
4: Parece que había música, no estaba usted ya.
0: Ya. Bueno,
4: había música nomás.
0: Ojalá que... ¿Cuánto se llama? Ojalá que esté bueno hoy día, pues, ¿ya? No,
4: sí,
0: hoy día está buena, ¿ya?
4: Sí, hoy día la puse temprano para saber y
0: ¿ya?
4: Estaba funcionando. Pedrita,
0: dígame.
4: Ayer como lo escuché la canción,
0: ¿ya?
4: Ahora se la pido de nuevo.
0: ¿Ya? ¿Y qué canción es, amigo lindo?
4: La mesera.
0: La mesera, ¿ya?
4: Sí. Y la otra sería por mi maldito orgullo.
0: Por mi maldito orgullo, ya. Aquí vamos a buscarle a una de las dos, si alcanza, agarramos una de las dos para acá, ¿ya? Por mi maldito,
4: claro,
0: orgullo,
4: ya.
0: ¿Ya?
4: Sí.
0: Ya, pues.
4: Un saludito para usted, un saludito para la Juanita.
0: Ya.
4: Que tengan un lindo día, ¿ya?
0: Igual a usted también, porque tengo un lindo día también, pues, ¿ya?
4: Gracias, Teterita, que esté bien.
0: Cuídese nomás, Don Luis, chao.
4: Gracias, chao.
0: Ahí
4: chao,
0: está,
4: gracias.
0: Don Luis, chao. Don Luis de Quinta de Tilcoco. Saludos para la gente linda, voy a ver a Quinta de Tilcoco. Quinta de Tilcoco, ¡oh, la música! Para los cabros de la carnicería, aquí le vamos a colocar la cara de... ¡Qué personaje!

escuchando ahí a los qué personaje, ¿ah? ¿Eh? Eso, por supuesto, ahí saludando a los chiquillos, a Jaime y a todos los que están en la Liro y a todos los que están ahí trabajando ahí, a Qué Verdad Vida, ¿ah? También que están ahí en la carnicería. Saludos grandes para ustedes, ¿ah? Que están ahí, ahora compartiendo esta hora de la mañana a través de Canela Original de Chile, Radio Azúcar, Radio Azúcar, Radio Azúcar. Ay, ay, ay, hoy está mi gato por acá. 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A ver, ¿cómo, qué me dice por acá? A ver. Ah, me sale por acá, que, a ver, estamos viendo por acá. Que, bueno, usted cuando busque Radio Azúcar, la original, y ahí le va a salir todo lo que se viene ya para esta gran fiesta. 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Por supuesto, la gran noche Azúcar. ¡Ya! ¡Juegue! ¡Vamos con la música por acá! Vamos a ponerle al tiro la tarjetita a este niño sureño. Ahí a... Ahí está tu tarjetita con alegría.

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0: 57 minutos.
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Italia con la música, ya que estaba Necho, que nos había pedido el libro abierto de los hermanos Conchera. Vino aquí a esta hora de la mañana, ya cuando son las 10.

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1: Eso, claro que sí, estamos ya de vuelta y estamos con el libro abierto. Para Necho. Ahí está, ya compartiendo con ustedes que están ahora en la sintonía en el día de hoy ya. Oiga, ve que se está poniendo a un lado. Oiga, a mí me dice que probabilidadmente nuevamente puede haber agüita. Así que, ay, ay, ay. No, y no es chiste, de verdad. Probablemente puede haber agüita con el cambio de repente del ecosistema del Seven Navy Snakes. Puede haber un cambio de... Ay, puede que caiga más agüita. Probablemente agüita y agua. ¿Ya? Por si acaso, ¿ah? Porque después no diga... ¡Uy, no me sintieron! ¡Ay! Oiga, vamos revisando por acá. Saludos. Por acá dice... A ver, ¿quién nos saluda por acá? ¡Aló, aló!
2: Muy buenos días, don Cristian, espero que esté bien.
1: Buenos días.
2: Don Cristian, acá ya estamos trabajando los tres varones.
1: Tres varones,
2: la
1: ya.
2: La señorita Fanny llegará más tarde.
1: Ya.
2: La señorita Paulina también llegará más tarde.
1: Ya.
2: Y la Lola llegó hoy día, pues la niña llegó hoy día a trabajar.
1: La niña, la Lola.
2: El día viernes.
1: Ya.
2: Lo importante es que le vaya súper bien a cada uno de nosotros.
1: A cada uno de ustedes, ¿no es cierto? Sí,
2: y usted
1: pues.
2: También, porque tenga buen día y que la gente tenga una buena ruta.
1: Es una buena ruta, que se cuide.
2: Así que le vaya súper bien.
1: Ya.
2: Tenga buen día. Póngase una cancioncita.
1: Ya, pues.
2: El Toño anda comprando huevitos para allá porque le encantan los huevos al Toño.
1: Ya.
2: Así que le pone una cancioncita por una cumbia.
1: Ya, de los huevitos. Hola, buenos días. Hola, buenos días. Sí, ¿con quién hablo yo? ¡Aló! Oiga, usted que está enganchado ahí, ¡aló! ¿Está vendiendo gallina?
3: ¡Hola, Teterita!
1: ¡Ah, amanece!
3: ¿Qué? Pero nadie está hablando.
1: Bueno, ¿y con qué está hablando yo usted?
3: Estaba hablando con la señora Pepe y le contó a la señora, pues.
1: ¿Cómo, güey?
3: Y por eso le marqué yo ahora, pues.
1: Ah, ahí está, pues, deja de la señora.
3: El picarón, habla con las mujeres primero.
1: Claro, deja entrar a la mujer primero usted,
3: ¿ah? ¿Eh? Sí. ¿Con una cancioncita?
1: Ya, pues, ¿qué cancioncita quiere escuchar el hombre?
3: No le digas a nadie por Rafa Junior.
1: No le digas a nadie ya. Oiga, y saludar ahí, pues, saludos de aquí.
3: Un saludo a toda la gente que llama a la radio, nada, porque es la cortita.
1: Ya, para que llamen otros, ¿no es cierto?
3: Sí, porque hay unos que agarran la radio para ellos.
1: No, si ya vamos a empezar a hacer la cortita, ya, si aquí no tenemos nada de psicólogo. Nada de psicólogo, sí, ya. Ya, viejo lindo, cuídate más, chao, no más. Ahí está Alberto Lara. Oye, está reciente, parece que está reciente, mandó desayuna.
4: Sí.
1: Vamos yendo por acá. Hola, buenos días.
5: Hola, pariente Tetera.
1: Hola, pariente.
5: Se viene el hombre, sería bien.
1: Viene, pues.
5: Oiga, pariente. Mándale un saludo para allá, mi pariente BJ, buñón.
1: BJ.
5: Y colóqueme un temita, pues, pariente.
1: Ya, ¿cuál?
5: De los villanos de Cortauco.
1: Ya.
5: Vivir sin aire.
1: Toma.
5: Para alegrar este día viene, pariente.
1: Ya, pues, pariente.
5: Saludos, pariente Tetera.
1: Yeah. Chao, gallo, pariente. Aló ahí al pariente. Aló, buenos días. Hola.
6: Hola.
1: Buenos días. Hola. ¿Cómo está el hombre?
7: Bien.
1: Trabajando nomás, con peguita nomás, que tenga peguita,
7: pues. Trabajando nomás.
1: Ese gallo, que tenga peguita nomás, hombre, pues, ¿ah?
7: Sí, pues, que trabajar por terito, yo de las 6 de la mañana.
1: Sí, pues, tempranito.
7: Estoy aquí abriendo la ramada.
1: Eso, ahí con la ramada del guatón ahí.
7: Esperando la clientela.
1: A que pasen ahí, pues, ahí del grande Julio Raúl Abarcas Díaz.
7: El guatón de la fruta.
1: El guatón de la fruta, ¿ah?
7: Ahí. Yo tengo buenas papas, buenas de olla.
1: No, mela, ya. ¿Y qué más tiene?
7: Yo tengo teo para el pescado.
1: Ya, ¿y calabaza? ¿No tiene calabaza?
7: Calabaza.
1: Las calabazas.
7: Tererita.
1: ¿Cuál es el disco que me va a poner?
7: Póngale, por favor, a la Susanita linda.
1: ¿Ya?
7: que la más linda, la más bella de ahí de las cabras.
1: Ya, de la de Quilicura.
7: Póngale uno del compadre Carleli.
1: Carleli.
7: Pagará muy caro, dígale.
1: Ay, ya.
7: A la Susana, porque va a pagar caro.
1: Va a pagar caro, si no, no, nena.
7: Claro, déjala nomás.
1: Ya, déjale nomás. Ahí le pagará muy caro, no van a decir.
7: De ese póngale su tercerita, pagarás muy caro.
1: Ya, pues, ahí la
7: vas a Susana.
1: Susanita de Quilicura, saludos grandes para ella, pues, ya, claro, pues.
7: Para la Susanita.
1: Cuídense, alto, mal hombre.
7: Ya, tercerita.
1: Para la Susanita, mandándole canción, ahí está, enamorado. Es el patrón de la ruta, yayay. ¿Usted lo quiere conocer, ¿ah? ¿Quiere ver quién es el guatón de la fruta? Váyase por aquí, vaya para Patagua Cerro, ya ahí en el puente, ahí pasando para ahí, antes de llegar a Santa Julia, vaya. A salidas a los lados y ahí va a encontrar al grande, al guatón. El guatón de la bruta.

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1: 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Oiga, Santa Cruz, allá lo que dice Fanny Agüe. 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
1: 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Oye, está mirándome acá para que tenga precaución por la carretera. Bueno, ahora los tacos no están aquí ahora desde lo que es Peumo hacia Las Cabras. El taco ahora está de San Vicente hacia el Cristo, ya del puente Peumo, parece que hay, de la entrada de San Vicente hacia el Cristo. Así que ahí para que la tenga, la gente tenga precaución. Bueno, si está antes de llegar ahí a Tunca, donde está yendo para el motel, por ahí se puede ir por dentro quienes van hacia San Vicente, ¿eh? Pero sí, ya está el taco ahí del sector entre el Cristo hacia acá, hacia el puente de ahí de el Peu, ¿eh? De lo que es San Vicente de Tahuatahua. Así que para que tenga la gente ya la precaución y la información de que está el taco para esos sectores, ¿ya? De San Vicente de Tahuatahua, ahí están trabajando lo que es en carretera, ¿ya? Para que tenga conocimiento y tenga precaución, ¿eh? Usted nos quiere mandar WhatsApp, usted nos manda acá a la radio al +569 8170 5006. Ahí está, +569 8170 5006. O si quiere llamar a la línea telefónica, quiere saludar a alguien este de cumpleaños, de onomástico, de santo, ¿no? Al 722-83-7890. Y comparte la mañana aquí, pues, en la Radio Azúcares, la original de Chile. Vamos a la música al tiro, pues, Alberto Lara. Ah, recién despertando, parece, ¿eh? Vamos a ponerle al tiro, Ivo, para que se quede callado. Oye, calladito como el conejo. No le digas a nadie, por lo baja Junior. Ahí está, ahora de la

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1: Claro que sí, estamos al aire ya con la Gran Mañana Azúcar, por tanto, compartiendo con ustedes ya esta hora desde la hora cuando son las 10:26, aquí en la original de Chile, aquí, pues, en la 96.7, 96.7 Radio Azúcar. Sí, pues, ahí usted se quiere mandar mensaje, saludar ahí al 8170-5006, le pone más 569, 8170-5006, ¿ah? Y si nos quiere llamar directamente en línea al 722-8378-90, y pide las canciones que quiere escuchar a esta hora de la mañana, en esta mañana de matinal aquí, en la Radio Azúcar, la original de Chile, ¿ah? Saludos al sector de Cocalán, ahí saludamos a los Rojas, saludos a Israel, a Cocalán, Pelado, a Manchina, a los González, también ahí aprovechamos el área, con mucho allá también, ¿ah? Y saludos a toda esa gente linda, ahí a los Ordoños, a los chiquillos, pues allá también, ahí, ¿ah? Y a toda esa gente que está por ahí, a los Acevedo también, pues, a los Carreños, por allá por la Cebada también, ¿ah? A todos, Tocancho, que están ahí, ahora ahí en la Secretaría, vamos revisando lo que pasa por acá. Saludos también para bien por acá, dice, para ustedes, Tudita, que tenga un lindo fin de semana, viernes, juegue, me dice, ¿ah? Oiga, si me pudiera colocar una cancioncita por ahí, por acá, dice esa coqueta de herederos, ya. Por favor, acá para la prima, la Connie. Toma, ya, pues ni problema. Pero vamos a ir con las canciones inmediatamente porque ya estamos en la hora, 10:28. Aquí, en aire, con los villanos de Cocauco. Ahí el hombre que nos pidió por ahí. ¿Quién me pidió esta?
2: Pariente,
1: Pariente.
2: Mándale un saludo para allá de Pariente de Jota,
1: Mañón.
2: Y coloque un temita, pariente.
1: Ya.
2: Los villanos de Cocauco.
1: Ya.
2: Vivir sin aire.
1: Ya, pues.
2: Para alegrar este día, bien, Pariente.
1: Ya, pues.
2: Saludos, Pariente Frontera.

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1: Oye, estamos ya de vuelta y Brasilia compartiendo con las canciones, con la música que nos gusta escuchar a través de acá de la Radio Azúcar, la original de Chile, por supuesto, la 96.7, destacando para ustedes ya en esta mañana, saludándole a cada uno de ustedes, preparándose ya para el gran evento de la Gran Noche Azúcar, así que no se olvide, grandes artistas, muy buenos a estar, oiga, y 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Y ahí le va a salir ahí, y ahí vas a ver, ¿ah? Oiga, saludamos ahí a la loca.
2: Sí.
1: ¿Estás escuchando a la loca?
2: Sí.
1: Saludos también para ti, me dice para acá.
2: Sí.
1: Buenos días, señorita. ¿Podría poner el tema Marola de la Sonora Juventud? Es Marola. A ver, vamos a ponerle.

marola. Ya, ahí vamos a darle un cara con la dietita marola. ¿Ya? Marola, está habilitada la línea para que llame ahí, por supuesto, ahí al 722-83-7890. ¿Quiere llamar, quiere pedir alguna canción, saludar a alguien por ahí, o no? En el día de hoy, alguien que esté de cumpleaños, que esté de santo, o de zampa, no sé cómo dicen ahí, zampa, o como quiera. Por acá dice, hola, buenos días, quiero mandarle un saludo para mi tío Choclo, dice, al tío Choclo, toma. Que le gusta los llaneros de la frontera, y se le pone una cumbiecita a los llaneros, mira acá, ¿ya? Ni un problema, me iré a buscarle por ahí de llanero choclo. Oiga, por acá dice, hola, ¿cómo está?

0: López, ¿ya? ¡Juegue, juegue! Ya vamos con la música, mijito lindo, porque Carleli. ¡Hey! Oiga, el guatón de la ruta dijo que se le dedicaba a la... ¿cuánto se llama? A la Susanita de ahí de Quilicura. Y le dice que pagarás muy caro. Mira el guatón, oye. ¡Avance, guatón, avance!
1: ¡Por ahí, sí, teterita, avance, avance!
0: ¡Avance usted nomás! ¡Hola, buenos días, buenos días!
2: ¡Buenos días!
0: ¡Buenos días! ¿Cómo está usted?
2: Bien, gracias. ¿Y usted?
0: Bien, por aquí. ¿Con quién hablo yo?
2: ¡Qué bueno! Con una auditora de todos los días.
0: De todos los días, saludándole, cariño grande para usted, pues, ¿ah? ¿Ya?
2: Muchas gracias, teterita, ponga su temita de la madera seca.
0: Madera seca, ya, pues, sí. ¿No un problema de dedicada o no?
2: No,
0: para
2: no.
0: Pa escucharla, ¿no es cierto?
2: Escucharla nomás, porque estamos haciendo aseo.
0: Ya, pues, ¿y de qué parte? ¿De Codado, Peumo, San Vicente, dónde?
2: Lejísimo.
0: De lejísimo, ya, pues saludos entonces para allá, para lejísimo entonces, pues ya.
2: Que esté muy bien.
0: Ya, y lo colocar de manera seca, ¿ya?
2: Ya, pues cualquier temita por ahí.
0: Ya,
2: para pues. No repetir tanto los mismos de siempre,
0: pues. Ya, pues ahí le ponen la vaca vieja.
2: Lo que sea, la ya. Nueva, la vieja.
0: Total, son las mejores, tratando de canciones, ya. Chao.
2: Tratando
0: de canciones, dije yo, ¿ah? Cuídense, ya.
2: Ay, oiga, ¿ah? Tiene varios temas para la seca, ¿no?
0: No, sí, oiga, pero si tiene harta, tiene la española, sí, Miguel el leñador, me amarás, oye lo que te digo, oye, me se enamoró la de la luna, oye, se harta de madre seca, la burrita.
2: Ay, harta, pues ve, ¿cuánto se llama? ¿Qué nombre recién? Le hemos escuchado harto, pues.
0: ¿Cuál, oiga? La
2: vaca vieja.
0: La vaca vieja, ya, entonces pongámosle una, sí. ¿Cuál puede ser? A ver, se enamora.
2: Cualquiera, la que sea bien movible,
0: ¿no? La Josefina le ponemos, ¿la Josefina o la burrita?
2: Póngale la Josefina.
0: Ya, sí, pues, sí. Aquí a buscar acá se la vamos a poner más, ¿ya?
2: Bueno, que esté muy bien.
0: Igual, cuídese. Chao, chao.
2: Igual, chao, chao.
0: Chao, chao. Eso, y la vamos a poner ahí de madera seca, ¿ves? De madera seca. Ya, vamos a la música para el guatón de la fruta. Ahí está, el grande Carleli. De Mantinela, Carleli, que te está ahora ahí en la sintonía escuchando. Carleli, déjale. Pagará muy caro.
3: ¡Hey, hey! ¿Dónde va? ¿Por qué?

0: Eso, llora en la guitarra. Recuerda que estamos ya compartiendo esta gran mañana azúcar junto a ustedes, destacando, por supuesto, nuestros grandes auspiciadores que nos acompañan a esta hora de la mañana, por supuesto, cumpliendo con ustedes ya en este día de horario de mañana de matinal aquí en la Radio Azúcar, la original de Chile, ¿eh? Así que saludos grandes para ustedes ya que están en esta hora de sintonía, destacando, por supuesto, acá, donde usted nos llama, acá, comparte y disfruta lo que es la Radio Azúcar, la original de Chile, junto al Diablo Carnicería.
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0: Eso, ahí estamos ya compartiendo junto a ustedes con nuestros oficiales que nos acompañan a esta hora de la mañana en este matinal de la mañana aquí en la original de Chile, con la música, con las canciones que le gustan escuchar a ustedes. Aquí está, como dice, pero mil, oiga, por mi maldito orgullo, pero por los rancheros del río Maule. Ay, ay, ay, a esta hora de la mañana ya viene su canción, Caballero, que debió regalarme, ¿ah? No encontré, oiga, la sonora juventud, esa cuando se llama Marola. No me sale, se llamará, sí, la tendrá por otro nombre, pero no me sale. Marola de la juventud, ¿ah? Ya, vamos a la música, entonces, compartiendo aquí la mañana. Aquí en la original de Chile, ya cuánto faltan 9 para las 11, entonces.

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1: Ya, vamos a estar, vamos ya a la pausa. Vamos con la cerrada de la matina seca.

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1: Las 10 y 58 minutos.
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estamos ya de vuelta para seguir ya compartiendo esta hora de la mañana, ya que estamos ya a esta hora disfrutando otra vez acá de la original de Chile. Oiga, preparándose ya, por supuesto, ya para lo que se viene. Se viene ya lo que es Radio Azúcar, para el 31. Oiga, para el 30-31, ¿eh? Oiga, está la botada la entrada ya para el 81 ya. Oye, se pasó, ¿eh? La gente, pero pendiente al tiro, juegue, ¿eh? Oiga, nuevo confirmado para el sábado. Sigue creciendo, ahí se viene con todo, los tremendos rancheros, ¿ah? Se suma la gran noche de azúcar, ¿ah? Así que preparen para bailar y vivir una noche inolvidable, sábado 31. Así que de ya, para que ustedes ya se preparen para esta gran fiesta imperdible, por supuesto. También confirmado JP y su banda llanera también para el 31. Oiga, el evento más esperado del año también, así que prepararse ya para ese día sábado también, ¿ah? Bueno, el viernes ya estamos ya repletísimos. Oiga, lo otro importante que hay que destacar, ¿eh? La gran noche azúcar, oiga, venta de stands, como se dice, de artesanía y juego, ¿eh? Comuníquese llamando ahí al teléfono, oiga, sí, al teléfono, que ahí le informamos, por supuesto, ahí al +569 7109 4760, anótelo, +569 7109 4760, ahí para que usted ahí tenga su stand en el Parque de Medellín, las cabras, artesanía y juego, ¿ya? Así que prepárese, por supuesto. Lo otro, ¿qué más hay que destacar, ¿eh? Bueno, ya se sabe ya que para el día viernes estará el llanero de Ñuble, los talismanes del ritmo y del amor, los tigres de Parral, mariachi de Monteclaro, tus bandidos, oiga, DJ Hugo, Parque Medialuna, las cabras, se viene la fiesta más esperada del año, la gran noche azúcar. Juegue, vamos a la música. Para la calle, para doquear la Torina. Ahí está, amigo mío, Clavijo. Las tres ramitas. Oiga, el atrasito viene de Villanero, la frontera que veo por aquí. Usted, amigo lindo, ahí le vamos a ponerle para su parte de compartir con la música y las canciones de esta hora de la mañana aquí en la original de Chile. 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
1: Oye, claro que sí, tiene sello musical La Gran Mañana, Azúcar. Oiga, recuerde, estamos en la 96.7. Ahí a la abuelita, oiga, ¿qué me cambiaron la radio? Oiga, le cambiaron la radio a la 96.7. Para que usted le corra la voz, diga 96.7 Radio Azúcar. Hola, buenos días, buenos días.
2: Hola, Teterita.
1: ¿Cómo amaneció, señor?
2: Más o menos.
1: ¿Por qué? ¿Qué le pasó? ¿Qué le pasó?
2: Me le perdió el viejo todo esto.
1: Nah, bueno, y ya fue con el guatón, ¿no?
2: No, fui a dos amigos, con el Carlitos Playijo.
1: Ya.
2: Sí, que está más cerquita y para aquí y está lejos allá.
1: Sí, pues en todo caso le queda más cerca, Juan, del amigo Clavijo, ¿eh? De la calle parroquial, de La Torina, ¿no es cierto?
2: Sí, sí, me regaló una tele linda y un buen caso chiche ya.
1: Ya, fue a buscar la tele y se veía y la probó.
2: Hasta que venga a instalarla, ¿no? Porque yo no sé nada.
1: Puta, la lecera.
2: Pero tengo encargado a los radios que ¿ya? Los dueños de cable para que vengan.
1: Ya, alguien que le vaya a instalar la radio, la tele, perdón, al hombre, ¿no es cierto?
2: Porque a pillar los monos que quedan en la tele.
1: Claro, algunos de los que de los monos.
2: Está lleno de monos, esta casa.
1: Ah, y los que llegan también. ¿O no?
2: No, sí. No he llegado nada, amigo, todavía, pero bastante. Fin de semana llega por aquí.
1: Ya, fin de semana.
2: Oye, por ahí llega Coñita, por ahí.
1: Oye, estuve mirando una gota por aquí, luego se pone a llover, o sea,
2: Sí, bueno, usted está diciendo antes que llueve, pues.
1: Sí, porque probablemente capaz que siga lloviendo, quizá un rato, más reana la noche, quizá cuando llueve.
2: Tengo la máscara, manito.
1: Ese gallo lindo, porque es bueno que ande con la máscara ahí, ¿ah? Con la tapa virus,
2: Ya, me pone una cancioncita.
1: Ya, ¿qué cancioncita quiere el señor?
2: El palo blanco, porque ya que no es tinto, palo blanco.
1: Palo blanco, ya, pues aquí le buscamos el palo blanco, entonces, amigo, ahí para saludar ya al hombre que lo conoce y lo tiene en alto ahí, ¿va?
2: Saluda a los chiquillos para allá, a los costeros, a los pasabasal, que están para allá para los

0: Dígale que...
1: ¿Ya?
0: Soy muy agradecido igual de, pero...
1: No, sí,
0: no hay molestado.
1: Bueno, no, ojalá que no haya agotado la silla, ¿no?
0: No, si sí, lo puede mandar para acá, si baja por aquí alguien de allá.
1: Ya, que la mande nomás.
0: Sí, la tiene para eso aquí nomás.
1: Ese gallo, que se le mande la silla nomás, ¿ya?
0: Ya, teterita, ya, gracias.
1: Señor, chao, saluda a Pomelo.
0: No, si ya lo saludé, yo no... Digo que tenía mala la moto, no puede ni para acá.
1: Ah, ya, está bien, ya. Para la próxima.
0: Sí, pero para pasear, Pomelo sí que la tiene buena.
1: Ya, viejo lindo, cuídese, chao. Hola, música comercial de esta hora de la mañana aquí en la original de Chile, Radio Azúcar, la original, usted quiere compartir, quiere pedir alguna canción, quiere llamar acá, nos llama, ahí está la línea habilitada, mañana ahí anota, anota, 722, ahí lo anotó, ¿no? 722-83-7890, 722-83-7890, ¿ya? Ahí está, el WhatsApp. El WhatsApp, no se lo pide el WhatsApp también, señor. Ahí usted me manda, algunos me mandan al WhatsApp mío por la casa. Sí. Al de la radio, es más 569-8170-5006. ¿Ay? ¿Cuál es el WhatsApp de la radio?
2: Sí.
1: Anótelo, el 8170-5006.
2: Sí.
1: ¿Ya? ¿Para que no me estén mandando a mí, no?
2: Sí.
1: Pero repito, más 569-8170-5006. Ay, esa es la chesma, ya está laica, laica, aló.
3: Buenos días, don Cristian, don Cristian.
1: Dígame.
3: Oiga, que no me ponen la canción, por favor, de Lucho Barrio, mi niña bonita.
1: Ya, niña bonita.
3: Mi regalona que ya llegó a trabajar, la pobre.
1: Ya,
3: que salga a la calle a trabajar.
1: ¿Cuál es la pobre?
3: Pero bueno, lo bueno es bueno, que salga nomás a trabajar.
1: Me...
3: Por favor, Cristo, que tenga buen día.
1: Ya, para su niña bonita, ya. ¿Cómo llegó volando? Llegó... Hola, buenos días. Buenos días, hola.
4: Buenos días, caballero.
1: Buenos días, el señor. ¿Cómo está el amigo mío? ¿Qué me dice, corazón?
4: Bien, pues, mi amigo mío, muy
1: bien. Muy lindo, pues. Eso, ¿eh? ¿Cómo
4: aparece? Por aquí a la orilla del cerro estamos.
1: A la orilla del cerro. ¿Y qué anda haciendo para allá, señor? ¿Qué anda haciendo?
4: Ah, no, que vivo en la orilla del cerro.
1: Ahí en la cuesta para arriba o antes de la cuesta para ahí, ¿ah?
4: No, antes de la cuesta.
1: Ya, mire qué bueno.
4: Antes de la subida en la cuesta.
1: Antes de la subida en la cuesta, ¿cierto?
4: Sí, a la subida en la cuesta vivo yo. Sí, ahí.
1: Ahí vive el hombre, ¿ah? Sí. Saludos grandes para
4: los. Oiga, y por Dios, el tiempo raro, oiga, por aquí.
1: Diciendo acá, no me creían, ayer también llovió una noa buena y vuelve,
4: claro.
1: Y ahora en la mañana está el solcito y ahora empezó a nublarse,
4: claro, una buena noa, oiga,
1: para que se dé cuenta,
4: han venido en la mañana, sí,
1: mire, pues, a ver, oiga, don José Gómez, ¿cierto?
4: Diga,
1: oiga,
4: sí,
1: cuál,
4: sí,
1: oye, y el agua para allá, igual hace mal para allá, ¿no es cierto?
4: Claro, hace daño, sí, hace daño a los frutales, ¿verdad? Que le botan las flores.
1: Sí, pues ahora que están saliendo, recién saliendo las flores, ya me llevan en primavera.
4: Claro,
1: ya.
4: Esa es pérdida por el país.
1: Sí.
4: Esa es pérdida.
1: Así que...
4: Esta agua que cae ahora, ¿vale? Es puro daño,
1: hermano, ¿cierto?
4: No, es una lluvia que haga efecto, que digamos, ya para el agua que tenía que caer, cayó ya para lo que
1: el invierno, para la temporada,
4: claro,
1: del año,
4: claro, ¿sí? para el verano,
1: claro que sí,
4: pero ahora ya es puro daño que hace con el.
1: Ay, ay, ay, por...
4: No, hay tantas boleras, claro.
1: Sí, pues, bueno, ojalá.
4: Entonces...
1: que siga lloviendo más, pues, no sé, pues, ¿ah?
4: Claro, claro.
1: No tengamos problemas con la naturaleza, con el campo, pues, ¿no es cierto?
4: Claro. Porque ¿qué le pasó a Alberto Lara?
1: Sí, porque creo que está la moto, ¿no? Creo que está la moto, ¿no? La tiene mal ahora. Que...
4: Oiga, porque llegó dando órdenes.
1: Esto,
4: claro,

0: Oiga, ¿cuál?
1: Claro, claro.
0: ¿Y usted qué casa
1: es, que, es que...
0: Pican por aquí, pican por allá. Y después lo van a picar a él, después, pues ahí quedamos.
1: Y así le llevan la culpa.

0: Bueno, ¿qué le vamos a hacer? Pero todavía joder así de una manera.
1: Claro. Ya. Oiga, igual un saludito para la...

0: ¿cierto?
1: Claro.
0: Hablar claro, como un pajarito hacia el aire, ¿sí?
1: Claro.
0: Y no es.
1: Oiga, allá.

0: Había una chiquilla que cantaba muy bonita esa canción, oiga. ¿Se acuerda?
1: Claro.
0: ¿Se acuerda usted de la jilguerilla?
1: De la jilguerilla, claro.
0: Está por ahí al Sergio también. Saluda al Damón Sergio. Damón Sergio, ¿ya?
1: Ya,
0: viejito lindo.
1: Una.
0: Gustito nomás. ¿Quién es para acá? Aló, aló, aló. Hola,
2: Cristian, muy buenos días.
0: Buenos días.
2: Espero que amaneció bien.
0: Ya.
2: Saludar a don Jorge, la señora Yané.
0: Ya.
2: A Carolina, a Santiago.
0: Santiago.
2: A Yayito Jiménez.
0: Yayito.
2: A mi familia de acá del Manzano.
0: Ya.
2: Ay, un saludo muy grande a la señora Miralda Fuente.
0: Ya.
2: Que se recupere pronto, mi viejita nomás.
0: Ya.
2: Y a mi madre, que la quiero, la amo mucho.
0: Ya.
2: La familia Tobar Correa.
0: Tobar Correa, ¿no? Ya, sí.
2: Me gustaría escuchar la canción
0: ya.
2: De los hermanos Contreras, la canción de Germán Núñez.
0: Ya.
2: Por favor, para dedicársela a Miguel y a Toyita.
0: Esa Miguel, el Miguel Núñez que está por allá. Ya, pues, saludos ahí a la Collita. Collita, saludos a la Toyita, perdón, a la Toyita. Ya Miguel Núñez que está por ahí, ya, todavía anda con su... ¿Cuánto se llama? ¿Cómo se llaman estas cuestiones que usan cuando andan trayendo aire al lado? Anda ahí con el aire el hombre, pero anda paradito, activo, se pone el hombre parado ahí a Miguel Núñez. Saludos ahí al hombre Miguel, pues, junta la rodita, con oxígeno, con esa cuestión de oxígeno, anda por ahí, lo vi ayer, ¿cuándo es que lo vi? Pasó como a la cresta, aquí caminando ahí con el oxígeno al lado, así que saludos, ojalá que te operen luego, amigo Miguel, Saludos grande Miguel Núñez, y ahí a la toallita, ya, vamos a la música, pongámosle con esta también, aquí está para la niña. Para tu niña, ¿o no? ¿Está por ahí la niña escuchando la radio?
3: Que habla lindo este tenido.
0: ¿Qué está haciendo la niña?
4: Teterita, aquí estamos en el negocio. Y aquí me tienen trabajando, Teterita.
0: ¿Ya?
4: Paltita, mándele un saludo. Tenemos paltita madura, paltita verde, negra de la cruz, tomatito, ¿ya? Miel, pan resfriado, el limón también, naranjita.
0: ¿Ya?
4: 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Así que tenemos harta variedad. Hay de todo aquí en la carretera, así que pónganle nomás.
0: ¿Ya? Ya, saludos ahí a la regalona de ahí del Sergio. Aló, hola.
5: Aló, buenos días, Teterita.
0: Buenos días, ¿cómo está usted, dama?
5: Bien, ¿y usted cómo ha estado?
0: Aquí estamos, ¿cómo el día?
5: Sí, porque la radio se está escuchando mal.
0: Se está escuchando mal, oiga, ¿y de dónde me escucha, mamita?
5: Dígale al pasón que arregle un poquito la radio.
0: ¿Y de dónde me escucha, mamita?
5: De aquí, pues de las cabras.
0: De las cabras, se escucha mal por esos lados. ¿Y en qué parte vive usted? ¿Por qué lado llega?
5: Sí. Yo vivo para acá, para Las Condes.
0: Para arriba de Cuenca, acá en el barrio alto. ¿Ya?
5: Sí, se está escuchando mal, Teterita.
0: Ya, mire, pues ya se escucha mal. Sí, para allá, para el lado de ¿cuánto se llama? De Cuenca, acá del barrio alto de Las Cabras, ¿cierto?
5: Sí. Para que arregle la antena, dígale.
0: Ya, nada más, sí, que arreglen un poquito la antena. Si no, me tengo que ir a subir arriba las palmeras. Que miro aquí frente a la iglesia, poner una antena ahí arriba para que agarre para allá. Oiga, saludos, sí. Pues saludos grandes para usted, pues, ¿ah?
5: Ya, Teterita, lo llamo. No quiero canción porque ya es tarde ya, pues ya. No voy a alcanzar.
0: No, es igual, pídame una. ¿Qué canción quiere? ¿Cuál es la que quiere escuchar?
5: Oiga, quiero escuchar, pero no sé si la habrá tocado la de Tierra Mala con Luchito y Rafael.
0: Tierra Mala, ¿cierto?
5: Tierra Mala. Sí, Tierra Mala con Luchito y Rafael.
0: Con Luchito y Rafael, ya, pues aquí se la vamos a poner más, la vamos a colocar por acá, ¿ya?
5: Se la mando a mi viejo para allá.
0: Ya, saluda a su viejo.
5: Porque está trabajando.
0: Está trabajando el hombre, saluda a su viejo. Ya, mamita linda, ya, cuídese, ya. Que
5: esté bien, Teterita.
0: Igual chao. También, chao, chao. Saludos ahí. Saludos al barrio alto de acá de la comuna de Las Cabras. Vive Cuenca, la muerte, la risa. Saludos ahí al barrio alto de acá de la comuna de Las Cabras, Cuenca. No le indicaron la señal, dijo. Ya, ya le voy a ponerle una antena para allá, pegar una repetidora para que agarre para eso, ya. Oiga, por acá, dice por acá. Por acá, igual de Paraguas Cerro, se escucha más, dice por acá, por la canción A la luz de una vela de cera. Ya, pues ahí la buscaré una vela de cera, ¿ya? A la luz de una vela de cera.
6: Sí, sí, sí, sí, sí.
0: A ver, ¿qué más me manda mensaje por acá? A ver, el Toño, tía y gentil. Sí. Oiga, mira, déjame intentar de los tremendos rancheros.
6: Sí.
0: Ay, este se va a volver loco cuando vaya ahí. Al...
6: Sí.
0: No, mañana, Toño, al sobrino de la Catalina. Oiga, por acá dice, ¿qué pasa, compa? Se va la señal, los chiquillos quieren escuchar la niña, está triste de Leona. La niña está triste, qué triste la niña. Canto yo con dos.
6: Sí.
0: ¿Me sale bien o me sale mal?
6: Sí.
0: Saludos al Cholo.
6: Sí.
0: Ay, saludos al Cholo que está escuchando ahí. La niña está triste.
6: Sí.
0: Qué triste la niña. Oye, ¿y la Estefa? ¿Qué me puso la Estefa por acá? ¿Ah? ¿Aló? ¿Qué? Pero, a ver, no le escuché nada, Estefa, que es lo que me dijo. Oye, Estefa, me mandan un audio. Bueno, voy a venir.
6: Sí.
0: ¿Qué me puso acá? Vamos, cachas, ¿qué nos dice por acá? Aló, aló, aló, aló, aló, aló, aló, aló, aló, aló, aló, aló, aló, aló, le pegó hasta la lengua.
5: ¡Te pone, arregla la radio!
6: Sí.
0: Mira el gritito que guay. Ay, dime de nuevo, ¿cómo dice? ¿Cómo el grito?
5: ¡Te pone, arregla la radio!
0: ¡Te pone, arregla la radio! ¡La ilúcida! ¡Ahora música! ¡Aquí está ahora Sergio! El Damo Sergio. Tu canción y dice, tu niña bonita. Ahí para ella.
2: Hola, Teterita.
0: Hola.
3: ¿Qué habla lindo, Teterita? La...
7: Creo que a todos los hombres
0: le debe pasar lo mismo. ¿Aló? Hola.
2: Buenos días,

0: chiamate dello ya, ya, ya mamita, cuídese, besito.
1: Cuídalo que te digo.
0: ¿Ya? Ya la tía Lola. Ya, vamos a ver qué escape esto ahora acá. ¿Qué dice? ¿Aló?
2: Oye, Teterita. Ey. Te pedí una canción como las 9 de la mañana de los hermanos Conchera con Francia.
0: No está
2: y
0: aquí.
2: Y no la colocaste, Teterita.
0: Oye, no está, po.
2: Así que.
0: No está la canción esa que me decís tú que canta la Francia con Conchera. No está todo aquí. La ando buscando yo. Cuando la tarde te la coloco, no está en la casa.
2: Sí.
0: Ya, a ver, ¿qué me dijo? ¿Aló?
3: No se escucha nada, no se está escuchando ni una cosa la canción. Y...
0: Sí. Ahí está el damo Sergio. Ya, voy a bajar un poquito los decibeles ahí. Ya, ahora se escucha. Ahí va para el tuyo.
4: Teterita.
5: ¡Oh, bien!

niña bonita, vamos al tiro ahí. Para usted, dama. Usted, ¿qué? Ah, no, ¿quién me dio esta? La historia de Germán Núñez. Por las hermanas Cochera ahí, saludando ahí a Miguel Núñez y a la Toyita. La señora esta María Correa. Vamos con las canciones sonando aquí, pues. El original de Chile, cuando ya son las 11:30.

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1: Es claro que sí, que nos acompaña pues hasta ahora en este matinal de la mañana aquí, pues, la original de Chile, complaciéndole con las canciones que nos acompaña Club Mantra, esta hora junto a ustedes.
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1: Eso, estamos ya comenzando con nuestros oficiales que nos acompañan a esta hora de la mañana. ¿Qué le pasa ahí a Gorochito?
3: Estelita, a la tarde estamos arreglando en el negocio con la Estefa.
1: Te vamos a arreglarte con la Estefa. Sí, la Estefa no me quiere mandar ni una audio ahora, ¿va? Te fuiste en la pura nomás. ¡Vamos a la música! Para nuestro gran amigo de Yape, oiga, de esos sectores, Juanito Gallo, ay, ay, ay. Ahí, pues, para don José Gómez, de Yape, sí, pues, ahí el hombre, sector de la Juela. Antes la subía la cuesta, viejo lindo. Aquí está la jiterilla, una tarde nublada, señor. ¡Juegue! Tiene que son las 11:46. ¡Hola, vaca, ye, pues!

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1: Así es, estamos ya hasta ahora. ¿Cómo dice? Con la palma. ¿Cómo dice? Que la baila. Ahí estamos con esa cancioncita ahí para nuestro gran amigo José Gómez, del sector de La Alajuela. Saludos, vaya a los Quillayes, que están escuchando la radio allá. Por supuesto, los Quillayes. Quillayino. Al Durano, ahí te la llevaría a Turiche. Valdebenito, juegue. Saludamos allá a los Zapatitas, Brocheta y Churrasco. Oye, Zapatita, mándate el churrasco para el WhatsApp acá, pues. Zapatita, los Zapatitas que están ahí en Santa Cruz. Zapatita. Oiga, sigamos ya con los WhatsApp acá. Saludos por acá. Sí, que me gusta acá.
2: Peterita, colócale la avioneta a la Estefa, a Mano Sur.
1: La avioneta.
2: Peterita, colócale la avioneta a la Estefa, a Mano Sur.
1: ¿Y por qué no le coloca ahí al Sergio, que está al lado, que le haga un abejón? Sí. Dile al Sergio que le haga un abejón mejor a la Estefa. Una avioneta. Saludos a los caros que están tragando y luego saludos a los locos de la cartera. Saludos a Arturo. Oye, ahí me mandó un mensaje el Cholo. Bueno, que me gusta cuando manda saludos al Cholo para acá. ¡Oh, Cholo!
3: Hola a toda mi gente.
1: ¿Ya?
3: De Las Cabras.
1: ¿Ya?
3: Les quiero mandar un saludo muy grande y sé que están de aniversario.
1: ¿Ya?
3: Las Sabrosas de Chile, y en especial a ti, Teterita, porque tú prendes con palos quemados. Oye, me acuerdo de la punta de la Teterita.
1: ¿Ya?
3: Les mando un beso enorme y sigan apoyando a esta maravillosa radio, que es de la Cabra. ¡Chao! ¡Soy el Cholo! ¡Uy!
1: ¡Ahí está el Cholo! ¡Ay, ay, ay! ¡Vamos para la música, para los chiquillos! ¡Tienen pena! ¡Pobrecitos los niños! ¡Tienen pena! ¿Tienen pena o están las niñas así?
4: ¡Sí!
1: ¡Están las niñas así, pare!
4: ¡Sí!
1: ¡Ya, vamos con las niñas!
4: ¡Sí, sí, sí, sí, sí!
1: ¡Ay, la niña está triste! ¡Qué niña está pena! A ver, por acá, Tedita, ¿qué hora comía? ¿A qué hora comía la para comprar venta? No, el compra-venta ya a las 12 en adelante, Jaime.

quiere, la niña quiere chicote. Eso. O quiere una ramita. Ya, ahora música mejor, ¿verdad? Chágale unos cogollitos a la niña. ¡Vamos a la música! Ya cuando estamos en la hora 11:52 aquí, después de la pausa viene el cumple 20, amigo Jaime. Juegue la niña.

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1: Ahí está para usted, dama, de ahí del barrio Alto de las Cabras, barrio Alto de las Cabras, Cuenca. Ahí está usted para su marido que anda en la vega, ve. Oiga, tierra mala, por Charlo Michito, Rafael. Pausa y volvimos. Oiga, después viene la canción para usted, para la tía Lolo.

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0: 12 en punto.
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0: amigos y la pintana, se nos nadie. Oye, buena. Oye, ¿cómo estamos ya? Empezando ya este espacio ya de 20 compras. Si quiere comprar, quiere vender junto al supermercado en 9, mándale un audio para acá. Diga lo que ya sabe, quiero vender esto. Quiero vender esto. O escriba también. Ahí va a dar lo mismo. Audio, escribir, pero mande algo para acá para que la gente sepa. Si usted quiere vender, quiere comprar, permutar, regalar. Ahí está, ahora junto al supermercado en 9. Hola, hola, buenas tardes.
1: Buenas tardes, señor.
0: Buenas tardes, caballero.
1: Vendo.
0: ¿Qué vende, amigo?
1: Vende una parcela de 7.500 metros cuadrados.
0: Vende una parcela de 7.000... ¿Cuánto dijo? ¿Cuántos metros?
1: 7.500 metros cuadrados.
0: Metros cuadrados. ¿Y dónde? ¿Qué parte?
1: Peralillo.
0: Cuadrado ya en Peralillo, ¿no es cierto?
1: Sí, señor.
0: Peralillo ya, y bueno, hay precio, más o menos.
1: Es un terreno que está con luz, agua.
0: Ah, está con luz y agua.
1: Sí, señor. Y ya. Pozo profundo.
0: ¿Cómo? Pozo profundo también, ¿no es cierto?
1: Sí, señor. Pozo. Con plantación de árboles frutales.
0: Tómela, mire. Entonces, para alguien interesado, para que llame, hay gente que anda comprando para el terreno, ¿no es cierto?
1: Sí, señor.
0: Oye, ¿cuánto mide para el terreno más o menos?
1: Está todo cerrado, mire.
0: ¿Todo?
1: Precio no doy porque mientras una persona nos llame y conozca el terreno.
0: Claro, sí, porque algunos van a llamar por llamarnos, a preguntarnos. A mejor que alguien, claro, sí, está bien. ¿Eh? Oiga, yo el teléfono para que le llamen, amigo.
1: El teléfono es el siguiente.
0: ¿Ya?
1: 98.
0: 98.
1: 75.
0: 75.
1: 34.
0: 34.
1: 091.
0: 091, se lo repito, 98 75 34 091, ¿no es cierto?
1: Sí, señor.
0: A nombre
1: se vende por salud más que nada.
0: Ya, oiga, y el nombre suyo, me digo a alguien que le llame para que pregunte por quién.
1: Por el señor Millares.
0: Por el señor Millares.
1: Sí, señor.
0: Millares. Ni un problema, amigo Millares.
1: El de las codornices,
0: ¿ya? Ni un problema, amigo Millares. Aquí le vamos a darle a conocer a la gente para que sepa, ¿ya?
1: Ya, pues, señor.
0: Que le vaya bien, nomás, pues, ¿ya?
1: Muy agradecido.
0: ¿Ya?
1: Muy agradecido.
0: Cuídese, amigo Millares, ¿ya? Saludos. Saludos ahí al hombre, amigo Millares. Señor Millares, por cierto, que tiene para vender ahí. Vende una parcela. Oiga, sí, una parcela de 7.000 metros cuadrados en Peralillo. Oiga, por supuesto, tiene luz y agua, pozo profundo, todo cerrado. Llamar ahí al fono al 98-75-34-091. Señor Millares, de allá de lo que es el sector de lo que es Peralillo. Ah, así que para que llamen ahí al señor que vende una parcela, ¿eh? Así tiene que hacer usted. Nos llama acá, o nos manda un audio. Ahí usted me dice, vendo, compro, permuto, regalo, cambio, cambalache, no sé. Ah, aló.
2: A todos los auditores. Hola, Teterita, muy buenas tardes.
0: Buenas tardes.
2: A todos los auditores del Teterita.
0: ¿Ya?
2: Teterita, Alberto Lara también está triste porque ahora a las cabras le salió competencia. Diario El Hocicón de las Cabras.
0: ¿Ya?
2: Se está vendiendo poco el diario.
0: ¿Ya?
2: El Moscardón de Pichidegua. Un temita podría ser los 9 versos, Teterita, para probar a todos estos viejos cariñosos y amigos. Bye, bye.
0: Tómela. Ahí está el aguilón. Córtala, no el aguilón, este el gringo, hombre, el gringo, debe que el gringo. Oiga, que se ganó la parrilla de los rebres, que salía bonito en la foto, ¿sabes? Vamos viendo por acá, aló.
3: Se está chancando mucho, Teterita, se está chancando mucho.
0: ¿Ya? Ah, usted lo está sintiendo, entonces. Oiga, ¿y la vaselina cuándo? Se está trancando mucho ese sector. Ya, oiga, sigamos ya compartiendo por acá, saludos por acá. Me había pedido por acá, de veras, déjame intentar por los tremendos rancheros ahí para Toño, el nieto de la Catalina. Ya, pero vamos primero con esta, como dice por acá, oiga, los picles. Ya, la del Hunter, el paso de la muerte. Saludos, pues. Bueno, saludos lindo a este hoy, los cabros de la Pobla. Vaya a ver a quién, saluda a quién.

0: Igualito que en Peumo. Ay, en Peumo hay un poquito de mercado, pero ahí no. Oye, ¿usted quiere comprar, quiere vender, quiere permutar? ¿Qué quiere? A ver, vamos ya, póngale. A ver qué dice por acá. Saludos, aló.
1: Hola, buenas.
0: Buenas.
1: Para conseguir entradas para el evento de las cabras del 31 de octubre.
0: ¿Ya?
1: ¿Cómo hay que hacerlo?
0: Métase ahí a la página ahí de lo que es el Facebook de la Radio Azúcar. Busque en Facebook. Oiga, yo tengo abierto el Facebook, cábrame, nada. Pues póngale ahí usted... Radio, a ver, pues, deje revisarlo bien acá. Póngale Radio Azúcar, la original, ¿ah? ¿Eh? Usted busque ahí, pues, Radio Azúcar con cada kilo, por si acaso. Sale un logo ahí, azul, ahí, con el logo de la Radio Azúcar. Entonces, ahí busque en el Facebook y ahí tiene toda la información, ¿ah? ¿Eh? Para que la vea, ¿ya? Ahí, para que vea ahí el logo, ahí, de ahí sale la información, como ver la entrada, los tickets, los stamps, todo eso. Se encuentra la información ahí en el Facebook de la Radio Azúcar, la original. Decirle, ya, pues, comiencen ahí a meterse a las redes sociales, pues, si aquí, usted sabe que ahora, lamentablemente, hoy en día nosotros vivimos de las redes sociales. ¿Se ha dado cuenta de eso usted o no? Oiga, se paga por las redes sociales, se hace todo por las redes sociales. Falta puro nomás que lo...
2: Sí.
0: Así que para que ustedes ahí se comuniquen, hay una, bueno, para los tickets, ahí día fila cero, vamos a buscar, pero parece que ya están agotadas, oiga, pero vaya, siga nomás, porque el día 30 hay un gran evento, como se ven los llaneros de Yule, y mucho más, y también el día 31 también, ¿ah? ¿Eh? Así que ahí, métase ahí nomás, y ahí, juegue, ¿eh? Oiga, por acá, vamos revisando, por acá dice, a ver, me le arrancó acá, aquí está, ¿qué tiene para vender? Aló.
3: Hola, Peturita.
0: Hola.
3: Para que pueda promocionar la venta de mi moto, una moto doble propósito, una Vogue Rally 300, año 2024, 19.000 kilómetros, equipada para viaje.
0: Ya.
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3: 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Lo que me voy a ver aquí la carnicería Acuña.
0: Ya.
3: Siempre tengo la moto afuera estacionada, así que no hay ningún problema.
0: Ya, pues.
3: Gracias, Peturita. Chau.
0: Ahí está para el amigo Jaime, ahí que trabaja en la carnicería ahí en Peumo. Tiene para vender esa moto, ¿eh? El 2.7 conversable. Llamarle ahí al fono, al básico C9-5529-4534. 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Ahí el fono de ahí del amigo de la moto, ahí de la carnicería en el mercado municipal de Peumo. 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Parece que lo dije muy rápido. Anótelo, él se llama Jaime, ahí anota el número 9-55-29-44-34, ¿ya? Llámele. Oiga, aproveche este espacio para vender y para comprar, oiga, que mucha gente que escucha. Voy a retirar ahí al amigo allá de Peralillo. El hombre vende 7.000 hectáreas, 7.000 metros cuadrados en Peralillo, luz y agua el terreno allá, la parcela. Oiga, tiene luz y agua y pozo profundo. Llamar ahí al señor Millares, al fono, y tiene todo cerrado también, ¿ah? Llamar al fono ahí al 9-8753-4091. Anótelo bien, ¿ah? 9-8743-4091. Ahí con el señor Millares de Peralillo, ¿ya? ¡Vamos a la música, tía Lolo! Está esperando su canción la tía Lolo. De Miguel Aceves Mejía, pues. Ahí está, pues. Oiga. Entre copa y copa. Ay. Hay un viejaño por acá también. Ahí saludamos ahí al gran zapatero Adalio. Zapatero Adalio. Entre copa y copa, no. Hasta ya, no. Juegue.

0: siga comprando, siga vendiendo, pues, en este espacio, aquí, a esta hora, usted es gratis, oiga, si es gratis, mire, cómo no va a darse cuenta que una publicidad gratis usted puede vender, puede comprar, puede permutar, puede recambalachar, se puede cambiar usted mismo, lo cambian a usted, todo eso. 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Favorizando la línea, hola, buenas tardes.
1: Buenas tardes, Tetrita. Quiero escuchar El Anillo Grabado.
0: El Anillo Grabado por Cuco Sánchez, ¿no es cierto?
1: Sí. ¿O hay uno que es El Pañuelo Grabado también?
0: El Anillo Grabado, sí, ya. El Anillo Grabado, ¿ya?
1: Ese mismo.
0: Ya, y saludo para escucharlo. ¿Y saludo para alguien, dama?
1: No, para escucharlo para mí solita.
0: Ya, saludo para esa solita y para su hermanita también, de allá de la Padre Hurtado, ¿ya?
1: Y un saludo para usted.
0: Ya, y el saludo se le devuelve para usted. Ya, cuídense, ya. Chao, que esté muy bien, gusto escucharla, chao. Chao, chao, saludos a la dama. ¿Eh? Oiga, compartiendo esta hora de la tarde aquí en el espacio de comprar, vender, permutar, regalar. Puede llamar, puede venir, puede regalar, puede ganar. ¿Qué más quiere? Puede regalar, puede venir, puede regalar. 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Sácate uno, no es nada, ¿ya? Hablando de sácate uno, ahí está tu canción, pues. Ahí que me la estaba pidiendo, qué rato que se la colocaran, pues. Vamos allá, con esa cancioncita. ¿Cómo dijo una acá? A ver, atención, chicos y chicas, ¿cómo dijo?
2: Enseguida, a la tarde estamos arreglados en el negocio con la Estefa.
0: ¡Ya! ¿Ya?
2: Teterita, colócale la avioneta a la Estefa, a Mar Azul.
0: Ya, vale. Colóquenle la avioneta, No tiene para qué poner la avioneta, Vamos a hacer una cosa. Partí con una mafu. ¡Ahora música! Ahí está una cuando ya son las 12:30 minutos de este espacio de comprar y vender. 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En este día viernes. Y da. ¡Sácate uno! Sí.
3: Atento, atento, Ricardo León. Atento y adentro a la Micaela. ¡Qué rico!
4: ¡Hola, amigo Teterita! ¿Cómo estás?

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1: Para que se siga aprovechando de comprar, quiere vender. Oiga, ustedes que están ahí también pueden llevar para acá, Puyi. Oiga, ¿sabe que tenemos para vender naranjas, tenemos para vender limones, tenemos para vender palta? Oye,
2: sí.
1: También pueden aprovechar este espacio, chiquillos. Oiga, que están ahí, pues, oiga, te tirita, pasen a comprar palta aquí,
2: sí.
1: Oiga, pasen a comprar aquí, Andrés Gustavo.
2: Sí.
1: ¿A dónde el Sergio?
2: Sí.
1: ¿A dónde la Estefa?
2: Sí.
1: ¿Dónde la niña?
2: Sí.
1: ¿Dónde la Paulina?
2: Sí.
1: Oye, eso también lo pueden hacer, pues piden una canción y juegue.
2: Sí.
1: Ya, ahí está el WhatsApp, ahí para que manden el WhatsApp, ahí al +569-8170-5006, ¿ah? +569-8170-5006. O nos llama directamente para acá a la radio.
2: Sí.
1: Al 722-83-78-7890, ahí está, 722-83-7890, dice, oiga, ¿sabes qué tengo para vender esta cuestión? ¿Me la podrán comprar, no? ¿Sí o no? ¡Sí, pues! ¡Sí, pues! Oiga, ¿sabes qué quiero comprar? Oiga, ya ando buscando y no encuentro, oiga. Ahí usted lo dice acá a la radio, señor, si hay miles. Como dijeron los guatones y todos los que están por ahí, oiga, somos miles que escuchamos la original de Chile, ¿o no, Aguilón?
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1: Ya, yeah, ¿vale? Ahí está, vamos revisando por acá, WhatsApp, hola.
6: Hola, Terita, muy buenas tardes.
1: Buenas tardes.
6: Espero se encuentre bien.
1: Igual.
6: Habla con Andrea, quería mandar un saludo.
1: ¿Ya para quién?
6: A la Esperanza.
1: A la Esperanza, ¿ya?
6: A mi negrito René del Carmen Paredes Paredes.
1: René del Carmen Paredes.
6: En este
1: Paredes.
6: Momento debe estar trabajando. Bueno,
1: ya.
6: Ahora debe estar almorzando.
1: Ya.
6: Así que ya. Le mando un saludo.
1: Ya.
6: De parte de su negrita Andrea.
1: De su negrita Andrea, ¿ya?
6: Con un temita a ver que usted pueda poner nomás.
1: Ya, pues.
6: Se agradece, que tenga una buena tarde.
1: Igual también una buena tarde, usted también, dama. Ahí está, ¿bien? Ahí está saludando a su amorcito, ¿ves? El amor de su vida, René del Carmen, Paredes y Paredes, ella es de la Esperanza. Su negrita Andrea, ¿ves? Tómela, ¿ves? Así tiene que hacerle, háganme de salud, señor. No quería ni comprar ni vender tampoco. Oiga, siga vendiendo, sigo comprando, vendiendo, porque vamos con la música. Esta, oiga, esta es la edición delante. Hugo Galá, aquí está. Como el palo blanco. ¡Eja! Y de asesino, oiga, era que el Aguilón me pidió los nueve versos, pues los nueve versos. Vamos a la música, tiro y siento en la cadena primero con las canciones. Aquí es la original de Chile, Radio Azúcares. ¡Eja! No se le olvide, a la abuelita, a la mamita, no sabe, ¿a dónde está el azúcar? En la 96.7, 96.7, 96.7, ¿ya? Para que no te bien, 96.7. ¿Qué vende la señora María Correa? ¿Qué vende? ¿Qué dice? A ver.
7: Oye, Teterita me puso la canción de Germán Núñez por Hermanos Contreras.
1: Sí,
7: no la he escuchado.
1: Pero si la coloqué, pues la puse ahí, la historia de Germán Núñez. La puse en denante, pues señora María, ¿para dónde partió? Ay, señora María. Y la coloqué, todos la escucharon ahí la canción de la collita junto a Miguel Núñez, ¿eh? La historia de Germán Núñez, ya la coloqué, ya, pues, señora María. ¿Qué estaba haciendo?
7: Oye, Teterita me puso la canción de Germán Núñez por Hermanos Contreras.
1: Sí.
7: No la he escuchado.
1: Veme. Ya, vamos a la música, sigamos compartiendo con la...

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1: Eso, claro que sí, Supermercados El 9, por supuesto, estaré compartiendo con ustedes ya que está a esta hora en la ciudad. Oiga, pero mira cómo está lloviendo. ¿Qué puso a llover aquí? ¿Qué dije yo? ¿Qué iba a llover? Probabilidades de lluvia, llueve agua. Malo para la baja, malo para el campo, ya, para las flores que ya están ahí, las plantitas. Bueno, que nos lleva tanto nomás. Bueno, aquí estamos ya compartiendo junto a ustedes ya, a través de acá de la original de Chile, por supuesto, ya que estamos a las 12:42, así que después se le compré y vendieron. Aquí está para el aguilón. Madre, por decir el aguilón. Al gringo viejo, hombre, ahí está, gringo viejo, los nueve versos.

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1: Oiga, claro que sí, oiga, pero mire, aquí se puso a llover ya, gallo, que está lloviendo fuerte, ve, ¿qué le dije yo? ¿Cómo se raja lloviendo para allá? Sí, oiga. Sí. Y se arrancó la yegua, Sergio.
2: Sí.
1: Se arrancó la yegua.
2: Sí.
1: La yegua pony de sí. Sergio. La que se la pone, sí. O sea, la yegua pony.
2: Sí.
1: La maón de parte de la yegua pony ya.
2: Sí.
1: Oye, recuerden, vosotros ya que tenemos ya, bueno, si usted tiene para en TV, preguntar, regalar, usted nos manda acá, nos escribe y nos dice, vendo, compro, remato, no sé, haga lo que quiera. Pero sí le digo que tenemos para vender por acá, oiga, se vende una parcela de 7.000 metros cuadrados en Peralillo con luz y agua de pozo profundo, todo cerrado. 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Ahí para que le llamen al hombre, ¿ah? Y que por acá en Pemo, la moto que tiene para vender ahí nuestro gran amigo, por supuesto también ahí que tiene una moto para vender también ahí, Jaime, ahí de la carnicería, sí, tiene para vender una moto ahí para que el hombre ahí le llamen al hombre. A ver, ¿dónde está? Que me la arrancó, me la juegue, ¿ah? Pero la moto que está ofreciendo el hombre ahí, oiga, es una mansa moto, yo la he visto ahí, yo pasaba por ahí, así que para que la vayan ahí a verla, ahí en el mercado municipal de Peumo, la moto que vende Jaime, ¿ya? ¿Ya? Para que vayan, ¿ah? Sí, es una moto grande, inmensa, a ver, ahí que aquí está, ¿eh? ¿Cuál es la moto? Dígame nomás usted, amigo Jaime, dígame la moto, ¿ah?
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1: Ya.
3: Gracias, Tetirita. Chau.
1: 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Así te gustó. Si usted quiere comprar, quiere vender, quiere permutar, quiere regalar, bueno, ya sabe, aquí este espacio es para eso, para comprar, permutar, regalar, oiga, vender, cambalachar, todo. ¿Ya? Así que ahí para que vaya acostumbrándose, ¿verdad? No se viene el día, ya viene ya, mañana voy a estar haciendo el matinal de los recuerdos mañana, así que prepárense mañana. Mañana vamos a estar como caballeros, ¿ah? Así que mañana le vamos a colocar la canción suya a la dama, la de Sepúlveda, ¿ah? Hoy viendo de na. Ya, para mañana, no hoy día. Mañana, ya. Vamos ya con las canciones, con la música por acá. Me dice, salud, Terita, gracias, buena, me dice por acá. Nada más. Ah, para la dama que le gusta Súmale Primo. Oiga, este saludo va para ahí, para... Por supuesto, para su negrito René del Carmen Paredes, de ahí de La Esperanza, de parte de la negrita Andrea, con mucho cariño. Gracias, Teterita. Y aquí está, que le gustan los Súmale Primo. ¡Borracho! Esto es lo nuevo que suena de los Súmale Primo. A ver, ¿cómo es? ¿Cómo dice? Déjame la letra, ¿cómo dice?
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0: mañana, no se olvide mañana el material de recuerdo, mañana con la música linda romántica para ustedes. Chao, chao.
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1: Las 12 y 56 minutos.
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3: Muy pero muy buenas tardes tengan todos y cada uno de ustedes, amigos de esta hermosa ciudad. Nos pone contentos una vez más estar de nuevo en vivo y en directo. Y estamos acompañándolos acá a través de esta radioemisora, siempre con toda la disposición y siempre con todo el positivismo, con la buena energía para poder transmitir a cada uno de nuestros auditores, a cada uno de nuestros pacientes. Ya hoy viernes, terminando ya la semana laboral para muchas personas, otros que todavía mañana sábado tienen que trabajar y algunos que por la cuarentena y las restricciones no están trabajando, mucho ánimo, mucha fuerza, mucha vitalidad, a no perder la esperanza y la fe de que, por supuesto, esto se tiene que revertir. Sabemos que estamos pasando por momentos difíciles, complejos, que vivimos actualmente en Chile, pero también lo estamos viviendo en el mundo en general. Pero nada dura para siempre y, por supuesto, las cosas se pueden revertir siempre y cuando tengamos el ímpetu, la energía suficiente para poder afrontar a estas dificultades. Siempre lo he dicho, lo primero es la salud. Por eso es que hay que cuidarnos, hay que prevenir, hay que estar con la precaución del caso. Por eso es que también a todos nuestros pacientes y personas que nos están llamando, estamos haciendo consultas por teléfono, por videollamada, y ya en algún momento, cuando todo se regularice, vamos a estar atendiendo personalmente, presencialmente. Usted nos puede llamar ahora mismo a nuestro celular, el cual lo voy a repetir para que las personas que no lo han anotado o que todavía no lo sepan puedan agendarlo: el 958-398177. Si nos quiere agregar al WhatsApp, simplemente anteponer el más 569-58398177. Recuerden que la primera consulta es gratuita, usted no va a pagar nada y, por supuesto, no nos tiene que tampoco contar nada. Nosotros le vamos a estar diciendo todo lo que está pasando y téngalo por seguro que también le vamos a brindar una orientación oportuna, como muchas de las personas que vamos a escuchar en los siguientes mensajes y llamados.
4: 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Vamos con la última consulta de esta mañana. Aló, buenos días.
5: Buenos días.
4: ¿Sí, con quién hablamos?
5: Con Patricia.
4: Patricia, ¿de qué parte, Patricia?
5: De San Francisco.
4: De San Francisco. ¿Qué consulta tiene Patricia?
5: Por la salud.
4: Por la salud. ¿Fecha de nacimiento?
5: El 10 de enero.
4: 10 de enero
5: del
4: 66. 10 de enero del 66. Pregunta entonces por salud, Patricia. Patricia, un besito grande. Que tenga el lindo día.
5: Gracias.
4: Por salud, entonces pregunta Patricia de San Francisco de Mostazal, don Cipriano.
6: Perfecto. Vamos a visitar para lo que esté pasando con Patricia, que está preocupada por la salud. La salud que de alguna forma nos está marcando que ella es una persona que va a sentir o va a tener problemas gástricos. Ya los problemas gástricos han acompañado su vida y también en esta época de frío se manifiesta el aumento de aquellos dolores a los huesitos. Los huesitos han estado debilitándose y han estado también generando este tipo de molestias, este tipo de sensaciones que no son favorables, que son buenas y que son netamente orgánicas. Tienen que tratarse netamente orgánicas, que tienen que tratarse con un médico, con un profesional, y que hay que seguir un tratamiento. Es una persona que en esta época del año, donde sufre un poquito más por aquella dolencia, y también hay que tener cuidado con los tobillos, la parte de los pies, o incluso un poquito en la cadera. Y eso, a ver, lo vuelvo a recalcar, todo es netamente orgánico, puede deberse a un problema articular o directamente de artrosis, pero que sí se puede tratar y que ella tiene que cuidar. Nuestra amiga ya lo sabe perfectamente, en algún momento ha pasado consulta o se ha apoyado en algún medicamento natural, pero yo sé que a veces cuando uno insiste, cuando uno trata de seguir un tratamiento y no hay una mejora, sé que también genera las dudas que puede haber algo externo. Recordemos que nosotros solamente acá sacamos tres cartas. La carta del mago me corrobora y me dice que puede haber algo negativo, pero no quiero asegurarlo. ¿Por qué? Porque al salir invertida, hay cartas, cuando salen derechas nos afirman, cuando salen de cabeza no son directamente hacia la persona, sino que pueden estar influenciadas en la casa, en el hogar o hacia algún familiar. Para estar seguros de eso, tratemos de hacer una consulta más completa, amiga mía. Si puede, trate de hacerlo, llámenos, con gusto le vamos a tratar de orientar mejor.
4: Ahí toda la respuesta también entonces para nuestra amiga Patricia de San Francisco de Mostazal. Don Cipriano, como todos los días también, y por supuesto mañana ya, ¿qué le podemos dejar a nuestros auditores ya para muchos que va a ser un fin de semana?
6: Los que no tenemos esa oportunidad, simplemente seguir con nuestra vida, que a pesar de que sea dura, difícil y complicada, hay que seguir llevándola y hay que hacerlo, hay que enfrentarnos a cada una de las cosas. Las personas que tengan la oportunidad de disfrutar con su familia, con sus seres queridos, siempre lo digo, aprovechenlo al máximo, es importante hacerlo y disfrutar cada día de nuestra vida como si fuera el último, porque no sabemos realmente qué va a pasar el día de mañana o qué va a suceder a futuro. Vamos a dar un tip bastante sencillo para complementar el tema del amor, para que así les pueda favorecer, y esto se va a ocupar con una manzanita. Es algo bastante práctico y es para que, si están pasando por peleas, discusiones o pleitos con la pareja, ojo, que son personas que han tenido pareja, siempre lo digo, porque hay personas que me dicen, pero yo estoy enamorado de mi vecino, quiero estar con mi vecino, quieren hacer algo. Si nunca tuvieron nada, eso no va a funcionar así nada más. La magia o los rituales van a depender de cada caso, y por eso es que antes de hacer nosotros también un trabajo, primero evaluamos el caso. Si es factible, si hay amor, si hay sentimiento, podemos hacer algo. Pero cuando el amor se termina, se muere, es como si yo hoy rompiera un vaso de cristal y quisiera volverlo a unir, a pegar, por más que sea el más experto en pegarlo, nunca por nunca va a quedar igual, no van a quedar perfecto. Entonces lo mismo pasa con este tipo de cosas. Si hay problemas en el amor, si hay peleas, discusiones, podemos arreglarlo con este ritual que pueden hacer en la casa. Conseguir una manzana, de preferencia una manzana de color rojo, partirla a la mitad y dentro de esa manzana colocar una fotografía, sea de usted y una fotografía de su pareja. Al cerrar esta manzana con las fotografías adentro, unirla y amarrarla en forma de cruz con un hilo o una tela, un hilo, un nylon, algo que pueda servir para amarrar de color rojo. Esa manzanita hay que tenerla, en este caso, en un jardín, en el patio, en algún lugar que esté en constante contacto con la naturaleza. Sirve para germinar y para ver si efectivamente ese amor florece, ese amor mejora, o el diálogo, la comunicación también se vuelve más fluido. Esperemos que lo puedan aplicar, es para el amor, sirve de mucho para las peleas, discusiones, y si lo pueden hacer en su casa, háganlo con la total seguridad que va a servir como un granito de arena o como un apoyo que nosotros tratamos de brindar diariamente.
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4: Ahí estaba entonces el tip que vamos a dejar también para Don Cipriano. Quiero agradecerle también, como todos los días, el contacto con nosotros, y así también poder darle a nuestros auditores una respuesta como ellos la quieren. Si quieren comunicarse y tener una mayor respuesta también a las consultas que ellos quieren hacer, pueden comunicarse, pueden llamarlo a contar ya de este momento al más 569-5839-8177, o también lo pueden seguir ahí en las redes sociales, don Cipriano.
6: Sí, hay personas que nos pueden buscar y por ahí nos estén contactando con otras personas que nada que ver con nosotros, y de repente se llevan algún tipo de mala impresión, o muchas personas lo hacen con la finalidad de tomar nuestro nombre y buscar algún tipo de aprovechamiento. Entonces hay que tener también bastante cuidado. Y en el caso que no lo deseen comunicarse directamente, simplemente llamarnos a nuestro celular o tratar de coordinar una cita directa con nosotros.
4: Ahí está entonces, para que usted se pueda comunicar con Don Cipriano, que está esperando, por supuesto, ahí por lo que es su llamado y también por su consulta, para darle ahí una respuesta como usted se lo merece. Don Cipriano, nos estaremos escuchando, si Dios así lo permite, comunicando nuevamente.
6: Un abrazo fraterno para usted, que trate de descansar también. Un saludo para todas las personas que nos escucharon. Muchas bendiciones para todos. Un abrazo grande. Tratamos de enviar de acá nuestra energía positiva y que puedan aprovecharlo al máximo con su familia. Bendiciones.
4: Bendiciones ahí, don Cipriano. Nosotros vamos a...
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1: La 1:57.
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0: y 58 minutos.
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1: Las 3:55.
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viendo. Oiga, pero mire cómo cae el agua para acá, oiga. Me mojé hasta la tremenda, Dios. No. Me mojé hasta la que te dije, dijo un viejo. Oiga, pero ya estamos ya de vuelta a esta hora de la tarde. Estamos ya de vuelta a esta hora de la tarde ya para compartir con ustedes con esta tarde de lluvia, que llueve, oiga, por las 7 grandes. Mire cómo cae el agua, oiga. Ojalá que no se eche a perder algunas plantas. Bueno, bueno, algunos están brotando en este tiempo de primavera, así que ojalá que no siga lloviendo, ¿no? Porque sean lluvias, así que así nomás esto ya y chao, pero parece que el tiempo viene medio malones, así que hay que tener precaución y empezar a cuidar nomás todo eso, ¿ya? Porque van a empezar a subir los tomates, van a empezar. ¡Ah! ¿De veras? Empieza ya a subir las cosas después, pues, ¿eh? ¡Ya! Vamos comenzando la tarde, que está aquí ya, me estoy reponiendo recién después de una mojada que me hice. Y no es chiste, bien mojado. Compartiendo ya a esta hora de la tarde, saludándole a todos ustedes que le están a esta hora ahí la sintonía, por supuesto, de lo que es la original de Chile. Déjame el teléfono. A ver, ¿qué tengo por acá? A ver, te dice, hola. A ver. ¿Quién me mandó el necio por acá? Yo pensaba que me había mandado un audio, mandé una foto, video. Eso no, poner show, mándame algo, una voz, algo, una canción, no sé qué cosa. Oiga, saludamos por acá ya, vamos revisando ya WhatsApp ahí. Y la música, las canciones a través de acá de la tarde, compartiendo en este día, hoy, viernes con agua, con lluvia, fin de semana. No alcancé ni para hacer acá ni sopaipilla, por ejemplo. Nada. Pero bueno, estamos ya compartiendo esta hora de la tardecita junto a ustedes ya. Y cerrando ya las mamitas que estaban ahí. Oiga, saludo a la tía Tere que está escuchando la radio. Dijo, póngame la viejita, mijito lindo. Me dije, ya. Le ponemos la viejita entonces, doña Tere. Compartiendo esta hora de la tarde, comenzando ya cuando son las 4 menos, no, 4 con 18. Ahí seguimos ya con ustedes ya. A esta hora aquí en la original de Chile, Radio Azúcar. Que se llueve.

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1: Ahora ya que estamos ya en la hora de la tarde, oiga, con esta lluvia, oiga, con esta lluvia, con agua, oiga, saludando ahí a todos ustedes que están en la hora de la sintonía de la radio. Oiga, está habilitado el teléfono, el WhatsApp ahí. Si usted nos quiere llamar ahí, nos llama ahí al número 722-83-7890. 722-83-7890, si quiere llamar ahí.
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1: Ahí está el número, 722-83-7890, si quiere llamar. Y si quiere mandar WhatsApp,
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1: Eso,
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1: Ranchereando la tarde, está ahora compartiendo con la música y las canciones a través de acá de la original de Chile, Radio Azúcar. ¿Eh? Para usted que está ahora ahí la

0: Chile, ¿eh? Así que ahí estamos ya compartiendo a usted que está en la pega, en la casa, usted que está debajo escondiéndose del agua. También, porque hay hartos que andan escondiéndose debajo del agua. Oiga, si no es chiste, hay algunos que se esconden debajo del agua. ¡Gallo! ¡Guaya, guaya, guaya, guayo! Usted le tiene miedo al agua, amigo. Usted le tiene miedo al agua. Oiga, hay harto que le tiene miedo al agua por ahí, ¿eh? Saludos a la señora Jime y a don Guaja, que está por ahí conectado ahí, ¿eh? Hola, ahora te estoy escuchando, me dice por ahí, ¿eh? Escuche nomás, pues si es una radio. Saludos a la señora Jime y a don Guaja, ¿eh? Saludos, ¿eh? Y me la pregunta, ¿cómo se le ocurre preguntarme así? Pues... Oiga, saludos ya por esta hora de la tarde, compartiendo junto a ustedes. A través de acá de la radio, por supuesto. Ah, usted cuando se está escuchando radio le dice, ay, que me gusta escuchar la radio. Oye, es que me puse en Necio por acá, algo puse en Necio. ¿Aló, Necio?
1: Disculpe, mi querido, que se le estaba mandando a otro amigo.
0: Ah, ya.
1: Oiga.
0: Ey.
1: Ya que hablé de cancioncito, tengo que hacer una, weón.
0: ¿Una de quién?
1: La de los Contreras.
0: ¿Cuál?
1: La teterita. Tócame la tirita, teterita.
0: Mira,
1: que está bueno el tinto.
0: Ay, ay, ay, buena, buena. Buena, buena. Ahí está tomando un tintito el hombre, así que buena. Ponle nomás, Necio, ponle las tetas por ahí nomás. Échale a navegado. Para que no te refrey, no te refrey, no te refrey. Ya, saludamos ahí a Necio, Necio, Necio. Oye, saludos grandes por ahí, porque nosotros que estamos en la sintonía compartiendo a través de acá de la original. Mira cómo me sacan pica, muestran una botella de cerveza, harina tostada, vino, vaya, sáquenme pica nomás por la crema. Ya voy a ir un día para allá, me voy a poner uno de esos, espérate nomás. Ya. Me gusta agarrarme para el buena, para el buena, para el buena. Yes. ¡Ay, ay, ay! ¿Qué le saluda a la Pamelita? Bueno, y la Pamelita, todavía no hemos escuchado el nombre de la Morenaza. Ya, pues Morenaza, mándame un audio, porque ya estamos chillados con la voz suya cada rato que digo yo. Una que diga, somos miles de la Radio Azúcar, la original de Chile. Ya, pues Morenaza, mándate un audio, pues si ya eres linda y eres famosa, tan linda como una rosa. Toma, ahí tení. Aunque novedad y aunque me cuesta, mire que acá van a tener un palo y me saquen la cresta. Ahí tení, toma. Por acá que me dice, ¿cómo dijiste que? Ah, como que me. Oiga, salud. A ver, ¿qué dice por acá? Ahí llegó un audio, dice, aló, aló.
2: Somos miles de la Radio Azúcar.
0: Ay, le costó hacerla. No, hágala con calma nomás, pa' ahí. Hágala con calma cuando diga, somos miles, que escuchamos la original de Chile. Con esa voz sensual que tiene usted, oiga, ¿no? Sí, cuando me manda una voz, oiga, ahí cuando diga, hola, titirita.

0: yo quedo bailando como una pava. En aquellos tiempos quedaba bailando como una pava, pero ya no. Ya no, hoy estamos 10 años ya. Cuando decía, ¡Oli!
1: ¡Oli, oli, oli!
0: ¡Mira, ahí está!
1: ¡Pepeito!
0: ¡Mira!
1: ¡Pepeito!
0: ¡Ay, ahí está! ¡Ve!
1: ¡Y eso es para ti!
0: ¡Mira, vos!
1: ¡Y eso es para ti!
0: ¡Toma, ahí está, ve ahí!
1: ¡Y eso es para ti!
0: ¡Toma, ve! ¡Para ti no va, para nadie más! ¡Ya, vamos a la música! Comencemos ya a compartir esta hora de la tarde, ya que está ahí, esta hora en la sintonía, señores, señoritas, caballeros, señoras, papitos, totales, todo. A través de acá de la Radio Zúcar original de Chile, preparando ya este gran evento que se viene para el 30 y 31. A todo allá, el evento esperado por todos. ¡Juegue!

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1: Oiga, sí, ¿eh? Juegue. Ah, ya, esos tiempos del juegue. Oye, mire cómo me saca pica, oiga, me mandan fotos por acá. Uno para que me sienta mal nomás, ¿ve? Mire, me ponen ahí para pasar la lluvia, una con harinita, me dice, mira, buena, póngale nomás. Ya mira tocar a mí después cuando les diga algo yo. Puta, van a quedar después loco. Me divita ahora, ¿ves? Y así me decía callado como el conejo. 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Sí, pues. Ya, vamos a habilitar la línea, usted nos quiere llamar para acá, ahí nos llama ahí al 722-83. Sí, 78-90, no te lo di nada. 722-83-78-90. Y ahí usted pide alguna canción, saluda. Oh, no, agarra para no, para eso no, ¿ya? Pero ahí lo puede hacer a través de acá, de la línea de la Radio Azúcar Original de Chile, para compartir y escuchar la buena música que le gusta a usted, ¿ya? ¿Sí o no? Buena, po. Ya, vamos a poner la canción al tiro al Necho. A ver qué pasa, Necho. Ah, Necho también me está sacando pica. Me pone que al lado un vino olicua. Antes de este vino, miren, me puse una foto por acá. A ver, ¿qué me mandó por acá? A ver, dice. A ver. Pero sea ese aceite de olivo. Olivos, extra virgen, me pone su acá. Y está tomando aceite de olivo, ¿con qué está tomando? Tome, ahí tiene, allá tiene una, tienen stevia. ¡Ah! ¡Estamos jodidos, gancho! ¡Estamos jodidos, Necho! ¿Qué me puse en Necho acá? ¿Qué?
2: Mire, teterita, para limpiar los dientes nomás.
1: ¡Para limpiar los dientes nomás! Mire, ¿eh?
2: Con el... Mire, teterita, para limpiar los dientes nomás. ¿Eh?
1: Con aceite de olivo, ¿eh? Ay, ay, ay, están compartiendo con ustedes. Oye, ¿qué están haciendo esa paipilla por ellos, no? Bueno, y va a seguir lloviendo, no va a seguir lloviendo como que, óyeme, yo. Y no es nada chiste, fui para allá a ver los alimentos para los perros de la cuestión y que llegue mojado como yuca. Para no decir que llegué mojado con la. No, llegué mojado como la yuca, o sea, pajarito, ¿ya? Esta hora compartiendo con ustedes, saludamos ahí a. Ahora sí, po. Oye, le damos saludos ahí a Germán Silva. Saludos a Germán Silva. Oiga, saludos a Germán. Y saludamos también a uno de los grandes integrantes de aquellos tiempos, el grupo Los Altaños del Valle, también, ¿ah? Ahí a don Hugo Trujillo. Saludos al hombre y vaya para el Carmen, oiga, don Hugo Trujillo. Te iba a buscar una canción del hombre, ¿eh? Sí, de los amigos Hugo Trujillo, cuando cantaba ahí junto a los... Bueno, un día cantó con Germán Silva, oiga, pero cuando cantaba también con los Altaños del Valle, ¿ah? De unos grandes músicos de aquí, de ahí del Carmen, ¿ah? Así que, hasta luego para estos grandes viejos, ¿ah? Y a Germán Silva, ya que ya está ahora junto al grupo, el grupo Amistad, ¿ah? Ahí donde está el manager, Nanito Rodrigo, te lo digo... El Nanito González, ahí está, que no alcanza más manager, pero creo que va a ser el manager del grupo Amistad. Oye, que estáis bueno, oye. Ya, vamos con la música, pongámosle el teterita ahí, el Necho.
3: ¡Ñañata!
1: Ahí estamos compartiendo también acá de la original de Chile.

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1: Oiga, claro que sí, estaba ya comenzando con la música de las canciones a través de la tarde. Oiga, preparándose para el gran evento que se viene ya, la gran noche azúcar, ¿eh? Ahí estamos viendo, ya vienen grandes artistas. Al día 30 ya está todo ocupado, ya se viene ya para lo que es ya el día 31. Así que ya, por supuesto, ya esperando que se venga nuestro gran evento, el evento más esperado del año. Vamos revisando por acá, a ver qué nos dicen acá. Dice por acá, a ver, ¿quién me manda por acá? A ver, revisemos.
2: Buenas teterita.
1: ¡Ale!
2: Aquí escuchándolo de la comuna Olmué. Estamos con Sol, viejo perro.
1: Mira, ahí estamos
2: con Sol.
1: Olmué.
2: Aquí trabajando.
1: Tómea.
2: Ahí estamos con Jorge Durán y Francisco Salgado, aquí. En Olmué, escuchándolo.
1: En Olmué, ¿eh?
2: Oye, quería escuchar el grupo El Trueno, compadre. Por favor, gracias.
1: El Trueno, ya, porque iba a buscar algo del grupo Trueno. Del Trueno, la negrita, vamos a poner el Trueno, ahí está. El grupo Trueno, la vamos a poner por acá, la negrita. Ya, ahí le vamos a poner la capa para que le demos color, ¿eh? Yo sé que, oiga, se lo vamos a ir al sector del Carmen. Atención, sector del Carmen. Oiga, quiero mandar un saludo de muy especial, ¿eh? De verdad, ¿eh? Bueno, no está nada, el hombre está un poquito medio enfermito, el hombre. Pero yo sé que mucha gente lo conoce ahí en el sector de Carmen, así que le damos saludos, por supuesto, ahí a uno de los grandes de esos grupos que habían en aquellos tiempos ahí, estos viejos rancheros mexicanos que cantaban para allá. Bueno, yo sé que por ahí muchos los hermanos Contreras tienen que haberlo conocido, el hombre. Bueno, que el hombre todavía estaba por ahí, pero está medio enfermito el hombre, así que hartos canillos para ahí, para Don Hugo Trujillo, ¿eh? ¿Se acuerda usted de Don Hugo Trujillo? Cuando cantaban en los altaños del valle, ¿ah? ¿Eh? Así que le damos saludos ahí al hombre, con harto cariño a la familia que está por ahí. Saludos grandes. Y esperar que, bueno, que esté ahí cuidándose el hombre y hartos cariños, ¿no? De parte de la familia, de los amigos, las amistades, quienes lo conocieron al hombre ahí. Cuando cantaba, pues, ¿eh? El hombre ahí en el grupo de lo que es los altaños del valle, ¿ah? ¿Eh? A Don Hugo Trujillo, así que le damos salud grande para él, que debe estar escuchando por ahí. Así que hartos cariños nomás a la familia ahí, que lo conocen, ¿eh? Al hombre, ahí en el sector del Carmen, así que hartos cariños para él, ¿eh? Así que, oiga, bueno, cantaba también junto a Germán Silva, como nosotros estamos conversando con el hombre, ahí me decía, ¿eh? Cuando cantaban junto ahí ellos, ¿ah? ¿Eh? Ya que hicieron una grabación ahí con un grupo que se llama el Grupo Amistad, ¿po? Así que ahí le damos saludos grandes y el saludo, por supuesto, de verdad, también a grandes músicos de aquellos muchos años también. Que existieron y que existen algunos que todavía están por ahí vigentes algunos. Pero ahí el hombre también ahí, como le digo, reiterando saludos ahí a Don Hugo Trujillo. Cuando cantaba ahí, cuando cantaba esa canción de Grupo Amistad. Y cantó por una cerveza. Así que le damos saludos cordial y grande ahí al hombre. Y a estos grandes músicos, ahí a muchos más, no solo él. Pues, a todos estos grandes, ahí como los Contreras, a todos esos gallos de allá del Durano, a los Alfa Juniors. Bueno, allá, hay que nombrar por ahí, va. Y varios que se han cambiado nombre, pero hay muchos que ya que existen todavía. Así que saludos grandes para ellos. Y vamos con esta cancioncita, por una cerveza, donde cantaba Hugo Trujillo, pues. Ahí, uno de los grandes también de aquellos tiempos, de estos grupos rancheros. Aquí lo escucha el original de Chile, pues, amigo, ¿ah? ¿Eh? Aló, aló, hola.
3: Aló.
1: Hola. Aló, se le cortó, llámeme de nuevo, ahí le vamos a habilitar la línea, ya para que llame ahí, porque no había mirado para el lado, porque estaba mirando para el otro lado, no veía el teléfono. Ahora sí, ahí está habilitada la línea para que llame, ahí al 722, a ver, anote, 722-837890, llame nomás ahora pues se llama, ya. Ahí se está escuchando ahí, porque... Para que llame, ahí está el número, es el número, que como parece que se me pierda ese número, me lo arranca. Que no se me arranca esa cosa nomás. Ahí está la línea habilitada, el 722-83-7890. Ahí está el número, 722-83-7890, ¿ya? Ahí está, ya. Ahora sí, vamos a la música entonces, después ya recibimos los llamados, ¿ya? Póngale, ahí está el amigo Hugo Trujillo cantando ahí por una cerveza, pues.

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3: Oye, estaba ya compartiendo con la música las canciones, ya, ahí por supuesto, ¿ves? Ahí ya recordando ya a los amigos, el hombre, va. En sus tiempos buenísimos, hombre, cantando. Oiga, saludando ahí, por supuesto, ahí a nuestro gran amigo Pepe, de acá. Hola, hola, tendrita. Oiga, estamos comiendo sopaipillas, si quiere venga a comer sopaipillas para acá. Me... ¿Cómo vaya a ir a comer sopaipillas para allá, mire? Saludos para allá, mire, para allá, para el wiki, viejito wiki. Algún día voy a llegar a comer para allá, pero nomás. No, llegar a la gente me lees hoy en día nomás. Oigo, con Carlos Jopaipillo. Ahí recuerda que estamos ya invitándole para compartir junto a ustedes a esta hora de la tarde a través de este espacio. Usted quiere compartir, quiere llamar, quiere saludar el día de hoy, por supuesto, ya. Hoy estamos a dos nomás, sí, pero va a pasar volando este octubre por la... Va a pasar volando este octubre, señora, acuérdense nomás. Ya vamos a estar después a las finales, ya vamos a estar zapateando, ya va a bailar la canción de un año más. El año nuevo, viene el viejo Pascuero, va a pasar volando el viejo. Oiga, compartiendo esta hora de la tarde junto a ustedes a través de acá de la original de Chile. Usted tiene ganas de mandar WhatsApp, ahí está habilitado el WhatsApp de acá de la radio, ¿no? Pero...
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3: Eso, ahí está el número para que usted mande WhatsApp ahí. Ahí usted puede mandar WhatsApp ahí. Ahí como dicen al básico, 569-8170-5006. ¿Ya? Y para llamar, el teléfono es...
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3: Ahí está, ve el número para que usted pueda llamar ahí al 722-83-7890. Así tiene que marcar nomás. 722-83-7890. Y ahí para que usted pida las canciones, quiera compartir, saludar, no sé, pues ahí... Lo que quiera nomás, pa, a usted lo que le guste nomás, pa. A través de acá de este espacio, a través de acá de lo que es la radio, la original de Chile, que tengo acá, ¿aló?
4: Uy, Teterita, muy linda el tema ese que tocó Hugo Trujillo, él es mi vecino. Muy linda la canción. ¿Ya? Muy linda, para que mande más CD, más para escuchar los temas.
3: Ya, pues ahí hay saludos ahí.
4: Muy linda la canción, me gustó mucho.
3: ¿Le gustó la canción?
4: Ya, saludo. Que ya. Estén bien, cuídese. Ya. Saludo para acá, para la gente del Carmen, los que escuchan la radio Azúcar Sabrosita de Chile.
3: Ya, pues. Ya, saludo, ve, ahí está Arcena María Correa, ve. Ahí estaba opinando ahí, vecino de Don Hugo, ¿eh? Así que saludo ahí, pues ahí está la vecina, ve. Por lo menos la vecina ahí está dándole saludo al hombre, va. Ahí estamos ya, compartiendo con las canciones, por supuesto, para usted que está en toda la historia. Vamos a ver los amigos ya de la orilla de la costa para allá. Dice para acá, hay puro sol nomás, dice para acá. Vamos a ponerle el trueno entonces, para que sigamos compartiendo. Vamos con el saludo, que decía.
5: Buena teterita. Aquí escuchándolo de la comuna Almuez. Aquí estamos con sol, viejo perro. Con sol, aquí trabajando.
3: Tómela.
5: Ahí estamos con Jorge Durán. Y Francisco Salgado aquí en Olmué escuchándolo. Oye, quería escuchar el grupo El Trueno, compadre.
3: Ya.
5: Por favor, gracias.
3: Ya, pues. Ahí vamos con la música de usted, pues ahí está, pues.

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1: Las 4:56.
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0: Con agüita de coco, con agüita de coco, oiga. Lloviendo ya, ahí la carnicería está cayendo agüita de coco. Está cayendo agüita de coco al Aliro. Ahí al Aliro le está cayendo agüita de coco. ¿Quién sabe por qué, no? Ay, así que le damos saludos ahí a los chiquillos que están trabajando ahí en la carne, ahí están ahí escuchando la radio, saludos grandes allá. ¿Usted cree que iba a colocarle uno, Ahí va con el agüita de coco, para Aliro, un gran trompetista también,
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0: De aquellos tiempos, porque ahora ya ni toca trompete, Lo hacen tocar de repente, Oye, está ahora compartiendo con ustedes que nos acompaña en la panadería Invercol ahí en Peumo, el pan nuestro de cada día. 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Oiga, con esta música, las canciones, a través de la tarde. Aquí, en la original de Chile. Usted nos llama para acá, nos pide una canción y juegue. Aquí pues, échale nomás. Vamos para Danilo, o sea, para el Aliro. Agüita de coco.

0: claro que sí, esta hora de la tarde, rancheriando la tarde con la música que le gusta escuchar a usted, que está a esta hora de la sintonía. Ya estamos aquí, pues, en la original de Chile, cuando son las 5:11. Entonces, que te pueda venir con una canción y quiera saludar a Aló, buenas tardes. Hola, hola. Hola.
1: Hola.
0: Hola, ¿cómo está?
1: Hola, señorita, ¿cómo está?
0: Bien, ¿y usted cómo está?
1: Bien, oiga, aquí estamos bajo el techo con la lluvia. Con la boca cerrada.
0: Eso, con la boca cerradita. Oiga, sí, oiga, como yo oí, oiga, ¿se ha dado cuenta como yo oí o no?
1: Sí, oiga.
0: Da como un poco susto, oiga, ¿no es cierto?
1: Sí, pues está mala la cuestión así como va.
0: Sí, pues así que hay que empezar a cuidarse nomás, año, tratar de no gastar tanto para no tomar menos. Oiga, saludo a quién quiere saludar el hombre.
1: Al chiquillo aquí, a Juanito Cáceres.
0: Ya.
1: Y a un amigo que tengo, a mi vieja, la Rosita.
0: La Rosita, ya.
1: Y a los viejos por ahí.
0: A todos esos viejos conocidos por ahí, para allá. Para decir que le damos saludo a todos, nomás para que no quieran.
1: Para la tierra suya también, para Naranjal.
0: Para Naranjal también, para allá, para Bellavista, para allá, para el lado del Rastrojo, también el Durano, Llavería, para eso también, en la Cebada también, pues.
1: Todo, pues.
0: Hay viejos por todos lados.
1: Oiga.
0: Ey.
1: Está viendo un amigo que usted no ha ido más para allá porque ahora hay gallinas. ¿Y cuánto iba para allá? No queda ni una gallina.
0: ¿Para dónde? ¿Para allá, para eso? ¿Para allá, para Naranjal?
1: Sí.
0: No, si allá comíamos gallinas de la osa, gallinas comíamos para allá. ¿Para acá, para estos lados, dónde comíamos gallinas? ¿Para allá, para el lado Cocalán? ¿Para allá íbamos a comer gallinas? Oiga, pero si cuando veíamos las gallinas, nosotros pegamos la guaitana y los acercamos donde tenía el nido, lleno de huevos, arrancamos con huevos y gallinas. ¡Ay!
1: Saluda a la señora Silvia de ahí de la Esperanza y al Tuto.
0: Saluda a la señora Silvia de ahí de la Esperanza y al Tuto, ¿ya?
1: Sí. A las primas de mi vieja, ella.
0: A las primas de la señora ahí, pues, a esa señora, sí. ¿Cierto?
1: De la Rosita.
0: De la Rosita, así que le damos saludos, debe estar escuchando para ella, así que le mandamos saludos para ella nomás, ¿no es cierto?
1: Oiga.
0: Ey.
1: Un amigo de allá de la Panchina también, al Chico Espinosa.
0: ¿Al Chico Espinosa?
1: Sí.
0: ¿Y ahí cómo se llama? ¿Kiko?
1: Chico, Espinosa, de los Espinosa allá de la
0: Panchina. De la Panchina allá arriba, sí, pues si te conozco allá. De los Espinosa, saludos al Kiko entonces, le damos saludos para allá, ¿va? ¿Ya?
1: Ya, oiga.
0: Ey.
1: ¿Se puede poner la canción, el error de un padre?
0: El error de un padre, sí, señor. Sí, sí, pues.
1: Ya.
0: ¿Ah?
1: Ya, ya, pues. Saludos para los viejos Naranjal para allá, ¿ya?
0: Ya, pues saludos grandes para allá nomás, ¿para allá?
1: Ya, ya, cuídese, telerita.
0: Ya, pues usted también, señor, cuídese esto nomás, ¿ya?
1: Ya.
0: Ya, chao, chao. Chao, chao. Ahí estaba ya el hombre ahí, por supuesto, ahí de la cuesta. El naranjarino. Ah, era Naranjal y está por estos lados, ¿ah? Ahí estamos, ahí le damos saludos ahí al hombre ahí que está compartiendo y escuchando la radio, por supuesto, ahí en la subida en la cuesta. No está nada, la mitad de la cuesta está ahí, todo ahí, ¿ah? Así que saludos ahí a la señora ahí, a su señora ahí, a Juanito y a toda la gente que lo acompaña, quien lo conoce y lo quiere, para allá, para la CEA, para el Durano, y todos esos viejos, conocidos y por conocer también. Así que les damos saludos a todos ellos nomás que están esta hora ahí, la sintonía, escuchando a través de acá, de la original de Chile, ¿ves? Sí, pues. Oye, le damos saludos por acá, dice, hola, Teterita. Bueno, aquí va la canción, porque me estaba viendo por acá los Tigres del Norte, la rutina. Antes de ir, vamos a poner inmediatamente para que le pongamos, le demos curso a las canciones. Y el ten con té me habían pedido. Toma, el ten con té, no tengo un café. Ahí le vamos a llenar a correr acá, pues esta hora de la tarde, ya comenzamos la hora 5:15 aquí, en la

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2: Oye, así con la música, con las canciones para usted, pues, y ahí está. Me dieron acá, te conté, ¿no? Oiga, por los Luceros del Valle, aquí, en la original de Chile.

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1: Así es, pues Ranchereando la tarde. Esta hora ya junto a ustedes con la música, las canciones que les gustaría escuchar a través de acá de la tarde, de la original de Chile Radio Azúcar. Por supuesto, para usted que está a esta hora en la sintonía escuchando buena música, mayor de esa que le gusta escuchar a usted, que le trae recuerdos por ahí, ¿verdad? Vamos con esta cancioncita, pues aquí está para el hombre, pues, ¿ah? Ahí, saludándole ahí a esa gente linda que la acompaña ahí, que está a esta hora escuchando la radio. Saludamos ahí al guatón de estar debajo ahí. Oiga, guatón, al Tulio, Julio Raúl Vargas Díaz, de estar ahí tapadito ahí, ¿ah? De estar, se le ha mojado para allá a lo mejor, ¿ah? Por eso lo ha llamado, de estar tapando los techos ahí para que no le mojen, ¿no es cierto? Así que le damos saludos ahí a Guatón, que está también esta hora ahí compartiendo, escuchando la radio. Y a los otros viejos que le están haciendo los navegados, por allá, pues, ay, ay, ay. Deben estar haciendo los navegados, y otros que están con la dinita por allá también, ¿ah? Y que saludos nomás, pónganle bueno nomás. Saludos ahí al Quique y al Peuco, ¿ah? A su pareja, como decían los otros, ¿ah? Oiga, vamos con la música, sigamos compartiendo con las canciones a esta hora de la tarde, ¿ah? Claro que sí, usted que está ahí pegadito, a través de acá de la, oiga, la original de...

0: Ahí estamos ya de vuelta de Brasilla, compartiendo junto a ustedes a esta hora de la tarde y ahí escuchando las canciones, lo que les gusta escuchar a ustedes a través de acá de este espacio de la tarde, recibiendo equipo y la original de Chile, Radio Azúcar. Vamos revisando por acá WhatsApp. Oiga, dice por acá, Tedrita, buenas tardes, ¿se le mojó o no se le mojó? Me dice. La canoa, mira. No, pues oiga, una casacita de los potros del sur, ¿eh? Según tus labios, me dice por acá, según tus labios, ya, pe. Levanta acá los chiquillos que están aquí abajo el rancho. Ahí está donde damos el Lucho y el Tito. Saludos grandes para ellos. Oiga, si ahí sale una cancioncita ahí para que le ponga ahí, yo se la pongo por los actos de Tucanes de Tijuana. No se llaman, así yo se la pongo, yo la pongo, se llama. Mira, oye, de ahí, oye, por aquí encontré un mix de los, el grupo Bandido, que va a estar el día viernes 30 en este gran evento que se viene imperdible, la gran noche azúcar, así que a prepararse nomás, y ahí va a ir probando los cantantes que van a estar dando con ustedes también ahí para ese día también, ¿ah? Vamos con la música, las canciones según tus labios. Vamos a ver qué tengo por acá. Aló, buenas tardes, hola.
1: Hola, Caterita.
0: Hola, hola, ¿cómo estamos, hombre? ¿Bien?
1: Aquí estamos bien, está un brosor por aquí.
0: Ya, ¿no entraba nada al bote?
1: Más o menos.
0: Más o menos. Ay, ay, ay.
1: No, todavía no.
0: Todavía no, todavía no, ¿no es cierto?
1: Era una cancioncita.
0: Era una cancioncita el hombre, ¿qué cancioncita que era el hombre?
1: El viejo del sombrerón por los halcones negros.
0: Eso, el viejo del sombrerón. Ay, ¿dedicado para quién?
1: No, para escucharlo aquí nomás y se pone para el guatón.
0: Ya, para el guatón, estará escuchando.
1: Al guatón le gusta, porque tiene sombrerón grande.
0: Eso, el viejo del sombrerón. Le damos saludos ahí al hombre, pues, ¿ah?
1: Y ahí saludo para el pomelo.
0: Al pomelo también, ¿ah? Que está por ahí también al agua y te escuchando también, ¿no es cierto?
1: A los hermanos.

0: escuchara si estaban por ahí escuchando algo por ahí.
1: Ya, le daba saludos ahí al hombre, ¿ya?
0: Y a todos los viejitos lindos por ahí.
1: Ya, pues a todos los viejitos lindos que están por ahí, ¿ya?
0: Ya, nomás te triste.
1: Ya, nomás, pues cuídese alto nomás el hombre por ahí también, pues, ¿ya?
0: Chaito.
1: Chaito. Vamos yendo por acá. Aló, aló, aló, buenas tardes.
2: Hola, hola, don Teterita, ¿cómo lo fue la lluvia? Voy a tocar la canción, cerca de Dios, que hermano Enrique, por fichado, cuídese.
1: Ya, cerca de Dios, no hay problema, aquí la vamos a buscar de Eramo Manríquez, sí, cerca de Dios, ya, nada, vamos a poner por acá, de Eramo Manríquez, no se preocupe nada más, esa no, ¿cuál es la que dijo?
2: Hola, hola, don Teterita, ¿cómo lo fue la lluvia? Voy a tocar la canción, cerca de Dios, que hermano Enrique, por fichado, cuídese.
1: Ya, usted también, nada. Ahí le voy a buscar ahí la canción, cerca de Dios, ¿ah? de Eramo Manrique, ¿ya? Listo, no hay problema. Ahí está habilitado el WhatsApp ahí para que usted nos pueda dar de WhatsApp. ¿Quiere pedir alguna canción? Pídela, voy a traer de WhatsApp, el número de WhatsApp, ahí está.
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1: Sí, ahí está el WhatsApp ahí para que le ponga ahí 8170-5006 y le agrega el +569, ¿eh? Y para llamar, línea telefilitada
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1: Eso ahí viene para que llame ahí al 722-83-7890 y le ponemos la música a las canciones a través de acá de la tarde, de aquí de la original de Chile.
4: De la caída.
1: Vamos con los puertos del sur. Segundo un lado.

0: canciones, esta hora de la tarde. Aló, ¿a qué tenemos por ahí? Aló, hola.
1: Muy buenas tardes, caballero, un gusto saludarlo, pues.
0: El gusto también es mío, pues, saludarlo a usted, pues, ¿cómo está usted?
1: Muy bien, con gusto, aquí estamos escuchándolo, pues.
0: Eso, aquí estamos ya, pues, ¿ah? Después de esta lluvia, oiga, ¿cómo ha llovido, oiga, con los cambios de temperatura?
1: Sí,
0: que
1: oiga. Aquí estábamos, la nueva grande, estábamos trabajando todavía y ahora estamos en la casita ya.
0: Ya, pues saludos grandes para usted y para su esposa, su señora y su gente linda ahí, porque lo acompañan y lo quieren, pues hombre, ¿ah?
1: ¿Eh? Igualmente un saludo muy grande para usted también.
0: Ya.
1: Un saludo a mi señora Carolina Espinosa, a mis dos hijos.
0: Sí.
1: Al gordito de la fruta y al gringo viejo.
0: De veras,
1: al aguilón corto.
0: El aguilón corto que está por ahí también escuchando, pues, ¿eh? Damos saludos también.
1: Un saludo muy grande a la familia Radio Azúcar,
0: pues. Claro que sí, pues ahí la familia Radio Azúcar, ahí para ellos, saludos.
1: Sí, pues, somos miles y miles que lo escuchamos, pues.
0: Esa es la manera, somos miles y miles, ¿ah? ¿Eh?
1: Sí, pues, y esta es la cortina, dijo el gordito de la fruta.
0: Sí, saludando ahí a Guatón de la Fruta, que está escuchando.
1: Sí, también. Un saludo muy grande al amigo Guatón.
0: Eso, ¿ah? ¿Eh? Oiga, cuénteme, ¿quiere escuchar el hombre?
1: Quiero escuchar la Cruz de Madera.
0: La Cruz de Madera, Cruz
1: sí,
0: de Madera.
1: R15.
0: La Cruz de Madera, por supuesto, ya. Y el otro.
1: R15.
0: Y el R15. Ni un problema, Maquilón. Le vamos a poner
1: a la señora Brígida ahí de los Romos también.
0: A la señora Brígida de los Romos, ¿ya?
1: Sí, bo.
0: Le da pasar un grande para ahí.
1: Lo escuchan también.
0: Sí, pues a todos, ¿eh? Y a todos los que están escuchando la radio, salud grande para ellos, sí, también, por cierto.
1: Hace rato estaba llamando, no voy a comunicarme, está mal la señal.
0: Se pierde la señal, bueno, ahora la agarró, pues ahora se está escuchando, ¿eh?
1: Sí.
0: Así que ahí vamos a programar su cancioncita, pues, amigo Santiago, ¿ah? ¿Eh?
1: Ya, y un gusto escucharlo a usted también, pues.
0: Oiga, el gusto mío también, pues, saludar a esa señora, a su gente, a todos los que lo escuchen y lo quieren por ahí también, pues, ¿ah?
1: ¿Eh? Igualmente lo esperamos mañana para los recuerdos.
0: Eso, para los recuerdos mañana, en la mañanita, ¿ya?
1: Ya, igualmente, un saludo muy grande para usted y para su familia.
0: Igual también, pues gracias, amigo Santiago, cuídese.
1: Chao,
0: ahí está el amigo Santiago ya, compartiendo esta hora de la tarde. Ahí está habilitada la línea para que llame, oiga, el número, el 722-83-7890. Llame ahí a ese número para que pida alguna canción, quiera saludar, ahí por supuesto, ahí está el 722-83-7890. Así que para que llame, quiere saludar ahí, quiere pedir alguna canción, oiga, hágalo ahora, llame ahora ahí al 722-83-7890 y ahí le ponemos lo que le guste escuchar a usted a través de la tarde acá en la original de Chile. Así que llame ya. Aló, hola.
2: Hola, tenderita.
0: Hola, ¿cómo está usted?
2: Bien, ¿y usted?
0: Aquí estamos, boy, aquí estamos ya poniéndole ganas aquí en la tardecita después de esta lluvia, boy, que ha llovido, puño nueve. Oiga, cuénteme el hombre, saludar a su gente, a su familia por ahí, pues.
2: Todo bien, con el favor de Dios.
0: Qué bueno. Oiga, ¿quiere pedirme algunas canciones, algo para escuchar a esta hora de la tarde?
2: Por supuesto que sí, pues.
0: ¿Ya? ¿Y qué canciones quiere escuchar el hombre?
2: Así es, pues quiero mi caballo negro por los rancheros del sur.
0: El caballo negro. Por los rancheros del sur, del año 1991, ese tema, me acuerdo, oiga, mira, ya, y el otro tema, ¿cuál es el oso? ¿Y cuál es el oso, amigo lindo? ¿Cuál es la otra canción?
2: Y por los manantiales.
0: ¿Ya?
2: El águila real por los manantiales.
0: El águila real... Por los manantiales, ni un problema, para aquí le vamos a buscar aquí, para programarle las canciones, mi amigo lindo, y saludándole a usted ahí y a su gente linda, que lo quieren mucho por ahí, señor, ¿eh? Gato cariño para allá para Santa Irene el Wique, ¿va? ¿Ya?
2: Igual para allá, señor, que esté bien, cuídese alto.
0: Igual también, alto cariño no va, pues cuídese, ya. El hombre. Saludos ahí a nuestro gran amigo de Santa Irene del Wique, ¿ah? ¿Eh? Junto a su señora. ¡Cuídese! ¡Chao! Ahí estaba de Santa Irene del Wique. Saludos a todos aquí en Tenita que están ahí en la sintonía compartiendo a través de acá de la radio. Oh, ya, ahí está habilitada la línea. Ahí está habilitada la línea para que llame. Ahí, anote el número bien ahí, ¿ah? Para que llame, para que uno llame y después dice, ¿cuál es el número? El 722-83-7890. Ahí se lo voy a repetir, más lento. Anote, así igual como se lo nombro yo, anote. 722-83-7890. Es el número para que llame, para que llame, para que llame, ¿ya? Sí, porque después decir, oiga, ¿cómo llamo? Me llegan llamando aquí al WhatsApp mío, no, al mío no, al de la radio. Ya, ahí para que anote ahí, anote, anote, anote ahí, ahí está el número. Tiene que llamar al número de la radio, no me llamen al mío, al número de la radio. Anote, anote, viene el número, ¿cómo no se va a anotar? 722-83-7890. Ahí llame ahora, llame ya. ¿Ve? Porque se la ganan a donde lo llaman. Ya, ya sabes cuál es el número, ¿cuál es el número?
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0: Ahí está el número para que llamen ahí, compartan, escuchen ahí a través de acá de la original de Chile. Ahí vamos con un número. Aló, aló, aló. 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Llamen de nuevo, oiga. Como que llaman y se les va, oiga. ¿A dónde le tienen la señal? Oye, ese número es el 722-83-7890. Ahí viene Alexander, ¿sabes? Vamos viendo. Aló. Aló. Aló, aló, aló, mire. Bueno, ¿y de cuánto está tomando, oiga? Vamos a ver qué te cobra acá. Vamos a revisarte por acá WhatsApp. Vamos viendo acá. Aló, aló.
4: Buenas tardes, don Cristian. ¿Podría ponerle una canción de Manolo Galván, por favor? Para la señorita Fanny y la señorita... La hija, la Lola.
0: Ya.
4: Por favor.
0: Oye, estamos en la radio.
4: La señorita también, po. Por fin. Una de Manolo Galván.
0: Mira, de Manolo Galván.
4: Ahí ve usted cuál otra canción nos pone, po. Hoy día es el día viernes. El día viernes.
0: El día
4: mi cuerpo lo sabe.
0: Bailable, sí. El mañana sábado. Mañana le voy a poner Manolo Galván, Leonardo Fabio, los que quiera mañana, porque mañana el espacio de recuerdo, mañana, señora. Mañana y usted puede ahí pedir las canciones románticas o recuerdos que llegan al hueso. Esos quiebres musicales. Oiga, eso zúmbame al oído ahí, todo eso. Pero mañana, ¿ya? ¿Usted ya entendió ya? Pues si pues, ¿cómo hacer porfiado? Si no, ya hay nada escuchando radio ahora nomás, pues. Ay, Dios mío, ¿qué está mandando salud por acá? Aló, aló, aló, aló, aló, aló.
5: Hola, teterito, hola, teterita. Oiga, toques el mix de qué personaje o algunos temas de ellos, por favor.
0: Ya.
5: Gracias, saludos a todos.
0: Ya, saludos.
5: Saludos a la carnicería Cuña.
0: Ya, saludos,
5: cabros. A la tío David, a la Liro, a la Yesenia.
0: Ya.
5: A la Satita.
0: Ya.
5: A todos los que trabajan ahí. Saludos, teterita.
0: Ya, Jaime. Saludos a Jaime ahí, ¿eh? Qué personaje quiere Jaime, ¿eh? Ya, ahí está, ya. Vamos a la música. El Quique me había pedido el viejo del sombrerón. Ya, vamos a la música. De cántese al guatón. Porque el guatón de la puta le gusta el viejo del sombrerón. Oiga, por acá me dice. A ver, ¿qué me dice por acá? Dice por acá. Dice, tengo a toda la familia aquí, Derita, mándele un saludo a la Fanny, al César, a la Martina, a la Yael y al Panchulo, ¿ya? Y al Tita. Al Tita, al Laucha. ¿Quién va? Te faltó el nombre de las perritas y los perritos chicos de la casa. A la abuela, a la Viole. Mándale saludos a todos ahí. ¡Ya! esta chiquilla, ¿eh? Oiga, vamos ahí a compartir esos cabros que están ahí afuera en la carretera, ahí, ¿ah? Están escuchando la radio, así que saludos grandes para ellos también que están a esta hora en la sintonía. Ayuso, que me llega puro marcando que al WhatsApp, digo, llama del número de la radio, no al WhatsApp mío, hombre. Mira que es porfiado por la crema, oiga, se da cuenta, ¿no? Es porfiado. ¿Qué está vendiendo afuera la niña? La regalona. Ay, no sale nada hablando la niña y quedo calladita. ¡Y ahora música! Miren que estamos en la hora 5:43. Faltan 10.

0: Terita, aquí estamos en el negocio. Y aquí me tienen trabajando, Terita. Faltita, mándele un saludo. Tenemos faltita madura, faltita verde, negra de la cruz, tomatito, miel, para el resfriado, el limón también, naranjita. El vecino también tiene kiwi, mandarina, mermeladita, frutos secos, de todo. Así que tenemos harta variedad. Hay de todo aquí en la carretera, así que pónganle nomás.
1: ¡Uy! Terita, colócame el tema, no me llamen más. Por favor, que nos entregan. Un saludo al Yuki.
2: Un saludo para Laucha, que vende en la carretera.

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1: Eso, vamos con la música al tiro y ahí está para usted, dama, que nos pidió por acá, por Damo Manrique, cerca de Dios. Vamos allá, que en la tarde, complaciendo y revolviendo el equipo. No, no, no tan revolviendo, estoy rancheriando porque revolviendo ya.

toda mi gente de Las Cabras. Les quiero mandar un saludo muy grande y sé que están de aniversario, especial a ti, Teterita, porque tú prendes con palos quemados. Oye, me acuerdo de la punta de la Teterita. Les mando un beso enorme y sigan apoyando a esta maravillosa radio, que es de la Cabra. ¡Chao! ¡Soy el Xolo! ¡Uy!

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1: Oye, sigamos con las canciones, con la música al tiro, vamos pegando porque me han pedido hartas canciones. Sigamos al tiro, no va por ahí, pues. De los Reales del Valle, pues. La Cruz de Madera, pues. Para Santiago Jofre, pues. Y Desacito, el R15, aquí en la original de Chile en la tarde. Oiga, ranchereando la tarde, pues. Olvidando que nos acompañe la gran panería Invercol, el pan nuestro de cada

escuchando esta buena música, vamos a ir a la pausa comercial, una pausa comercial y volvemos. Seguimos con su canción.

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0: 38 minutos.
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0: Sí, molesta, oiga, con la música de las canciones. Esta hora de la tardecita y aquí, por supuesto, en la original de Chile, con lo que le gusta escuchar a través de la tarde, ranchereando la tarde. Ranchereando, ranchereando, ranchereando, ranchereando. Oiga, ahí está habilitada la línea. Si te quiere llamar acá, quiere pedir una canción, 722-83. Sí. A ver, anótelo así, a ver, se lo voy a decir más lento. 722-83-7890. 722-83-7890. Y usted puede llamar a ese número. Y por supuesto, para que mande WhatsApp, ¿a cuál?
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0: Eso, vamos a la música para Gorochito. Ahí está la canción, po. Que la había pedido en la mañana. No me llames más para Gorochito. El regalón, el hijo único de Yupi. Ahí está. No me llamen más por los hermanos Contreras, por la Francia Contreras de canta ahí también, la hija del nene, ¿ah? ¿Eh? Ya, vamos a la música. Al tiro nomás, complaciéndole. Después viene qué personaje para los cabros de la carnicería.

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también, ¿ah? ¿Eh? Así que para que llame ahí, ¿ah? ¿Eh? ¿Vale? Oiga, por acá dice, saludo grande para usted, Cerita. ¡Ay! Dice, un saludo cariñoso para María Jovita Sepúlveda Sánchez, ¿ah? ¿Eh? Que la queremos mucho, de su familia de Las

0: con Jorge Negrete. Mira, esos son de aquellos tiempos, amigo mío, pues. Esos sí que eran viejos mexicanos, oiga, verdadero, pues, ¿ah? ¿Eh? Oiga, a ver, espera, por ahí la tengo lista para ellos, no, a ver, acá está. Ese Jorge Negrete, pues, mira. De los tiempos de Cuco Sánchez también todo, ¿verdad? ¿Eh? Ya, vamos a poner más la canción a los chiquillos acá. Tengo que colocar unas canciones primero, mamita, y después viene la suya, ¿ya? Juegue, juegue, ¿ya? Ahí compartiendo esta hora ya de la tardecita aquí en la original de Chile. Vamos con esta, ¿de qué personaje? ¿Qué personaje? Vamos a ponerle una que se llama, a ver, a esta. Esa mejor ahí, ¿ya? ¿Eh? Ahí la canta con una chiquilla, ¿qué personaje? A los cabros de ahí de la, para los chiquillos. A la chiquilla ahí de la carnicería. ¿O no? ¡Claro que sí! ¿Ah? Ahí está sonando para la chiquilla ahí de la carnicería. Y de acá, saludos, tenderita. Oiga, buena la radio, buena. Don Chetiere, por acá. Oiga, para que se por aquí tengo el saludo de Jaime. ¿Cómo dice? A ver. ¿A dónde está, Blanquilla, el saludo de Jaime?
1: Oiga, un saludo pa la tía Anita, para la Yesenia, para la Sarita, para la Liro y para Jaime.
0: Ya, y para todos, ahí, pa. Todos ahí, la carnicería. Ya, vamos a la música.

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1: Hola, Teterita, hola, Teterita, oiga.
0: Diga.
1: Mix de qué personaje o algunos temas de ellos, por favor.
0: Ya.
1: Gracias, saludos a todos. Saludos a la carnicería Cuña, a la tía Anita, al tío David, a la Liro, a la Yesenia, a la Satita, a todos los que trabajan ahí.
0: Ya está.
1: Saludos, Teterita.
0: Ya está. Y ya.

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3: Oiga, seguimos ya combatiendo con la música a esta hora ya de la tardecita ya. 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
3: 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Está en la sintonía, ¿eh? Combatiendo con las canciones. Está en la tarde, llegando a las 6:22. Oiga, Jessica me había preguntado la canción del gato. Ya pues, vamos al tiro, porque después viene la canción de Jorge Negrete, que nos pide por acá de la Feria de las Flores, por supuesto, para una mamita que está escuchando. Así que vamos con este primero. Y de ahí viene la suya, la de Jorge Negrete. Buena, buena, buena, buena. De aquellos tiempos. ¡Ay, ay, ay! ¡Vamos con esta! ¡Échale la culpa al ¡Miau! ¡Mister Gato y Antonio Río!

0: 放的距离。
1: Vamos con la música, ya que está PA, ahí está, con este saludito. Oiga, saludando por supuesto ahí a la mamita. Oiga, una fiel auditora, ¿cómo se llama ella? Oiga, la mamita ahí, saludamos por supuesto ahí a la mamita que está escuchando, la mamita María Jovita Sepúlveda Sánchez, que la queremos mucho, de su familia de Las Cabras, una fiel auditora, dice, con la canción de la Feria de las Flores de Jorge Negrete. Un saludo cariñoso para ella, pues, y vamos al tiro nomás, porque me gusta poner las canciones tan bonitas que son de aquellos tiempos lindos, pues, Jorge Negrete, échale nomás, ahí está para usted, mamita linda, ya, qué bonita canción.

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1: Oye, claro que sí, ahí estamos ya compartiendo ya esta hora de la tarde, ya preparando lo que se viene ya, por supuesto, para la gran fiesta imperdible de la gran noche azúcar. Recuerden que el día viernes ya tenemos preparado el llanero de Ñuble, los talibanes del ritmo y del amor, los tigres de Parral, por supuesto, mariachi de Monte Claro y tus bandidos, ¿ah? Así que prepararse todo esto en la media luna, las cabras. Así que vaya preparándose ya para ese día, por supuesto, ya, para que se viene ya después, el día 31 con otros artistas que vienen ya destacando. 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tenemos confirmados nuevos grupos, como JP y su banda llanera, por supuesto para ese día, sí, ahí vamos a ir destacando más, artistas que tenemos ya preparado, también destacando también para ese día, los tremendos rancheros también para estar el día sábado 31, en este gran aniversario azúcar, así que a prepararse el evento esperado por todo el año. Oiga, se viene para el 30 y el 31 de octubre en Radio Azúcar, la original de Chile, celebrando el aniversario. Ya va la música. Aquí están los bandidos. Estos son tus bandidos.

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2: Oiga, seguimos ya compartiendo con la música. Estamos escuchando un mix que era de los, ¿cuál se llama? Tu Bandido. Ellos van a estar también en la gran fiesta imperdible que se viene en la gran noche. Azúcar en Las Cabras, el evento más esperado del momento para ese día 31 y por supuesto el día 30 de octubre. Así que a prepararse nomás, a prepararse, cabros nomás, todos, totales, todo. Esta gran fiesta imperdible que se viene, ¿eh? 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Ya, vamos a habilitar la línea para que nos llamen ahí al 722-83-7890.
0: 722-83-7890. 722-83-7890. 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
2: Eso, ahí está, para que usted pueda llamar ahí a ese número, por supuesto, y también para mandar WhatsApp.
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2: Eso, ranchereando la tarde con toda la música y las canciones. Oye, recuerden que los tremendos rancheros también los vamos a tener el día 31. ¿Ah? Los tremendos rancheros. Ahí donde va a estar el Toño Huerto Loco. El Toñín Alejandro. Vamos a ir con lo nuevo, los tremendos rancheros. Por lo nuevo. Oiga, por lo...

0: o no? Oiga, pero vamos con esta canción primero para acá, que me había pedido para acá, para el, oiga, para el de los camiones. Aló, hola, buenas tardes.
1: Buenas tardes.
0: Sí, ¿con quién tengo el agrado de compartir esta hora la tarde de acá de la Radio Azúcar, la original de Chile?
1: Oiga, mire, quería saludar a mi señora María Margot Espinosa.
0: María Margot Espinosa, ¿de dónde? ¿De qué parte?
1: De la Pedrina.
0: ¿De la Torina?
1: De la Pedrina.
0: ¡Ganó la gente de la Torina! De allá de la calle.
1: De la Pedrina.
0: Ah, de la Pedrina. Pedrina, ¿ya?
1: En tú, somos parientes.
0: Yo le he escuchado a la Torina, mañana. Oiga.
1: Oiga, le cayó agua en el oído, parece, con la lluvia.
0: Sí, me cayó agua en vez que me haya caído en la boca, porque me muero, pero estaba en la oreja. Oiga, viejito lindo, cuénteme. Ya, ahora sí.
1: Mi nombre es Héctor.
0: Ya, oye, ¿y a qué quiere saludar a su señora, no es cierto?
1: A mi señora, yo soy auditor nuevo.
0: Ya, ¿y de dónde son ustedes?
1: No, yo era de Santiago, pero yo me junté con ella.
0: Ah, qué bueno, qué bueno. Cariño grande, que sigan durando mucho más.
1: Llevamos 15 años ya juntos.
0: ¡Esa es la manera linda, Gancho! ¡15 años, Emma!
1: Oiga, saludado también, Juanayo.
0: ¿Ah?
1: Saludos a mi cuñado.
0: Ya, su cuñado también. Pues ya, ¿cómo se llama su cuñado?
1: Juanayo, el malo Balcace, el hombre.
0: Juanario, malo Balcace. Ya, sí. Le vamos a poner el malo Balcace también a él, ¿ah? ¿Eh?
1: Y ando con la misma.
0: Ya anda en la misma.
1: Vuelta de camino, pues, estimado.
0: Ya, yeah, claro que sí, pues, oiga. Oiga, amigo lindo.
1: Oiga, un gusto saludar, de hablar con usted.
0: Ya, pues, y el gusto mío también, pues, señor. Oiga, llegó una canción bonita que quiere escuchar el hombre, ¿ah?
1: Mire, la que usted quiera, porque yo soy malo para la música del campo.
0: Ya, pues, oiga, pero igual voy a colocarle al malo Balcace para su pariente. Ya.
1: Oiga, un gusto hablar con usted, gracias.
0: El gusto también, bienvenido a la radio Azúcar Más, señor. ¿Ah? Saludos grandes, pues.
1: Hasta luego.
0: Hasta luego, que esté muy bien, chao.
1: Gracias.
0: Ese gallo, gracias a usted, señor. Así le gusta. Especial gente bonita, oiga, ve. Así. Chao, chao. Hombre, ve. Ahí para el cuñado le va a poner malo para el calle. Y ahí al hombre le va a poner una mexicana buena al hombre, ve. Eja.
1: Vamos, ya, te lo agradezco. Muchas gracias.
0: Ya, amigo lindo, cuídese. Chao, chao.
1: Hablar con usted.
0: Igual,
1: gracias.
0: Igual, chao, chao.
1: Cuídese.
0: Vamos a la música. Los cadetes de, oiga, los cadetes de Nuevo León, oiga, por las damas. Ahí estaba el hombre que me vieron por acá. Oiga, y me vieron esa que dice, deja de intentar o déjame intentar de los tremendos rancheros, ¿ah? Ya, vamos con la música. Ahí está Benita, aló, aló, aló, ahí está Benita la línea. Si usted nos quiere llamar, nos llama nomás. Ahí, pues, ahí está Benita. ¿Cuál es el número? ¿Cuál es el número? Se lo repito, 722-83-7890. Anote el número.
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0: ¿Qué es el número? ¿Qué es el número, poñón, por las condenares? Aló, aló, aló, hola, hola.
3: Buenas tardes, Teterita.
0: Buenas tardes, señor. ¿Cómo está usted, mi amigo lindo, pues, ¿eh?
3: Aquí estoy escuchándolo.
0: Eso, ¿qué le pareció la agüita? ¿Qué le pareció la agüita?
3: Estoy tomando territo.
0: Oye, ¿qué le pareció la agüita, la lluvia? ¿Le llovió algo? ¿Le cayó agüita?
3: ¿Cayó una buena nueva, oiga?
0: No, buena, gallo. Esa no era como para chicotear el poncho de Castilla, nomás.
3: Yo alcancé y la gana andaba ocupando una sopaipilla.
0: Yo llegué mojado como diuca.
3: Tiempo que la diuca quiere moque que fea, po.
0: Ay, ay, ay, la diuca, dijo. Oiga, viejito lindo, cuénteme el hombre, saludar a su gente por ahí, por los que están ahí en sopaipillao.
3: Un saludo a todos los que escuchan en la radio, ¿por qué no voy a nombrarlo?
0: No, que si están todos ahí en una cachada que están nombrando y nuevos que están llegando, pues, ¿eh?
3: Ya, ponga para la canción.
0: ¿Ya cuál?
3: El perro viejo.
0: El perro viejo, por los hermanos Bustos, ¿no es cierto? Perro viejo.
3: Sí, por ellos.
0: Ese que dice, hay historias muy bonitas que debieran de contarse. Ajá.
3: Exactamente. Y mañana nada más las canciones de los recuerdos.
0: Ya, sí, mañana hago un recuerdo mañana, en el matinal de la mañana. Así que mañana puro recuerdo en la mañana, ¿ya?
3: Ya, chao.
0: Ya, chao nomás, chao. Ahí estaba Alberto Lara, ¿eh? El gran amigo del Quique y del guatón de la fruta. Ya, alguien más va a llamar ahí. Ahí está habilitada la línea 722. A ver qué tengo por aquí. Aló, aló.
3: Teterita, ¿me tocó las canciones o no?
0: A ver. Espérese un poquito. Que tengo una. ¡No! Están los dos aquí. Están las dos aquí. Es que me largué para abajo, pero ya viene la. Después de esta, va a venir pegadita, ¿ya? La de los, de los rancheros del sur, el caballo negro y el águila real por los manantiales, ¿ya?
3: Exactamente.
0: Oiga, ¿cómo dijo? Exactamente, ¿cómo es?
3: Claro, un huelito que tenía yo, en vez de decirle exactamente.
0: Ay, ay, ay, me que eran buenas las palabras, exactamente, ¿ves? Ya, viejito lindo, cuídese nomás, ya. Ya, cuídese nomás, ya vienen, chao. Ahí está el hombre esperando ahí, ¿ves? Exactamente nomás, ¿ves? Mira, vamos con la música al tiro nomás.

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1: ¡Vamos, vamos! ¡Para amigo ahí del hombre! ¡Ah, que recién auditor que está llamando para la radio! ¡Mano Marcarse! ¡Ahí está por su cuñado!

ay, se nos hizo cortita la tarde. Nos vamos despidiendo, pues, con esta cancioncita, pues, de los hermanos Bustos. Hay historias muy bonitas que debieran de contarse. El perro viejo. Oiga, que hay una historia linda esta canción, oiga. No se olvide que el domingo vamos a celebrar el día de las mascotas, el día de los perritos, pues. Ahí voy a estar yo, el día de fiesta aquí con el canil de perro cada mañana. Oiga, si alguien por ahí sabe, ¿cómo va? Que se le quite la tos, porque le estaba dándole pastillita a los perritos, los tengo con tos por acá. Algún remedio natural para que se les quite, porque que me duele cuando empieza. ¡Ah! ¡Ah! ¡Ay, ay, ay! Duele, mijito, que tengo corazón por los perritos, señor. Vamos despidiéndome, agradeciendo la sintonía. Cuídense, no se olviden mañana. Mañana, los recuerdo, mañana, un quiebre musical en el baúl de los recuerdos. Zúmbame al oído, a escucha la voz. ¡Ah! ¡Ya, chao!

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1: Las 7 y 4 minutos.
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1: Las 7:56.
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